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2: Son las 6 con 16 minutos.
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1: Aún sin definición, recurso de revisión por caso Mápula.
2: Capacitan a productores de la zona rural para detectar gusano barrenador.
1: Banca da menos créditos a las pymes pese al compromiso con gobierno. Solo 22.7% de empresas recibió financiamiento.
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2: Muy buenas tardes, esta es la información. A más de 10 días del plazo señalado para impugnar la sentencia sobre el proyecto del relleno sanitario de Mápula, el Ayuntamiento de Chihuahua aún no cuenta con información sobre si alguno de los promoventes presentó un recurso de revisión.
1: Roberto Fuentes, secretario del Ayuntamiento, explicó que los 10 días hábiles comienzan a contar de manera individual a partir del día siguiente en que cada uno de los quejosos recibe la notificación de la resolución, por lo que los plazos pueden ser distintos.
2: Señaló que el municipio de conoce hasta el momento cuándo fueron notificadas todas las partes y por ello tampoco puede determinar si alguno ya acudió ante el Tribunal Colegiado de Circuito para impugnar la sentencia.
1: Fuentes estimó que el proceso de notificaciones pudo extenderse alrededor de 10 días y que actualmente podrían encontrarse aproximadamente en el 17 del procedimiento, por lo que esperarán a recibir información oficial sobre posibles recursos antes de definir los siguientes pasos.
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2: Productores de la zona rural de Chihuahua comenzaron a recibir capacitación sobre el protocolo de atención ante posibles casos de gusano barrenador como parte de una estrategia coordinada entre la Dirección de Desarrollo Rural y la Secretaría de Desarrollo Rural del Gobierno del Estado.
1: La primera etapa se realizó en las seccionales de Guadalupe Soto y El Charco, donde fueron capacitados 41 productores. Durante las sesiones se resolvieron dudas y se entregaron kits con material para detectar o atender oportunamente posibles casos de esta plaga.
2: Entre los insumos proporcionados se encuentran guantes, cubrebocas, pinzas, gasas, jeringas, agujas, ivermectina, tubos para muestras, etiquetas y productos para el tratamiento correspondiente. Los productores también fueron instruidos sobre 4 pasos: detectar, tomar evidencia, reportar y proporcionar información para coordinar la atención.
1: Ante cualquier sospecha, se proporcionaron los teléfonos 800-751-2100 del Servicio Nacional de Sanidad, Inocuidad y Calidad Agroalimentaria y 614-429-3300 de la Secretaría de Desarrollo Rural. Las capacitaciones continuarán en otras seccionales con el objetivo de prevenir la propagación del gusano barrenador en la zona rural.
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2: Las pequeñas y medianas empresas reciben cada vez menos financiamiento de la banca comercial, cuyas tasas de interés y comisiones han subido, de acuerdo con las encuestas del Banco de México.
1: Durante la edición 89 de la convención bancaria que se celebró en marzo, el gremio se comprometió con la presidenta Sheinbaum a otorgar más préstamos a las pymes.
2: La banca mexicana tiene mucho todavía que darle al país. Le ha dado, pero necesitamos que le dé más. Y por eso, la mejor noticia con la que nos podemos ir hoy es que van a aumentar el crédito, dijo la mandataria en el evento al presentar una gráfica del financiamiento que asignan para las pymes en América Latina.
1: Sin embargo, las empresas con 11 a 100 empleados clasificadas por el INEGI como pymes que recibieron préstamos de la banca comercial se redujeron a 22.7% del total y se trata de la menor proporción de los últimos 5 años, señalan los resultados de la encuesta trimestral de evaluación coyuntural del mercado crediticio realizada por Bancico entre el 29 de junio y el 5 de agosto pasado.
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3: La Federación Mexicana de Fútbol celebró su aniversario 99 en una ceremonia encabezada por Mikel Arriola y Rafael Márquez, comisionado del organismo y director técnico de la selección mexicana respectivamente. La Federación Mexicana de Fútbol recordó los logros que se han tenido en estos casi 100 años. Un total de 17 participaciones en Copas del Mundo, un título en la Copa FIFA Confederaciones, los 2 títulos de la categoría sub-17, así como la obtención de la medalla de oro en Londres 2012, entre otros. El organismo también hizo su énfasis en la creación de la Liga MX Femenil.
4: Ramón Chávez, Los Deportes.
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1: Con reportes de Alonso Herrera, edición de noticiarios Alfredo Martínez Sosa. A esta hora le hemos informado Francis Barraza Fontes
2: y Francisco Álvarez Ituarte.
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5: Son las 6:35.
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1: Son las 6:46.
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0: Son las 7 en punto.
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0: Son las 7 con 18 minutos.
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0: Son las 7:31.
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2: Hola, ¿cómo están? Un gusto en saludarles. La situación del agua en la presa La Boquilla es muy seria. Apenas contiene el 20% de su capacidad y sigue aportando agua para el ciclo agrícola. ¿Cuándo se cierra? Aún no lo sabemos. Pero se entiende que no debe pasar unas cuantas semanas más. El panorama para esta presa es muy desolador. Y no se diga por el acceso del Tigre ahí en San Francisco de Conchos.
3: Donde está la cooperativa pesquera es un panorama de tierra seca y suelta. Solo algunos mezquites sobreviven. Cuando desde el muro de contención ahí en el Tigre donde está el torreón se observaba el agua, ya no. Son kilómetros de distancia para encontrar el famoso espejo de agua.
2: Esta importante presa de Chihuahua tiene ya muchos años sufriendo la sequía. Es importante para ello que al cierre de este ciclo la lluvia caiga sobre la gran región de nuestro estado.
3: Pero todavía falta el ingrediente político, donde, como ha ocurrido que con decisiones centrales, sin conocer la gran importancia que tiene este embalse para la vida económica, turística, agrícola y social de la región, se ordena la apertura de sus compuertas para pago del tratado de 1944. Esperemos pues la historia cambie en pocos meses.
2: En otros asuntos, en la grilla. Esta se puso sabrosa el fin de semana en Ciudad Cuauhtémoc. El estatal de béisbol hizo que los grillos se hicieran presentes.
3: Se vio a Marco Bonilla en el juego de pelota, discreto y sin aspavientos populacheros, entró, se acomodó entre las gradas y disfrutó junto a su familia y colaboradores el partido. Obvio que mucha raza se le acercó a la foto.
2: También se supo que César Jáuregui se le vio en estos lares. Ahí no tiene jurisdicción política para el puesto que persigue, pero claro que el estatal de béisbol es un escaparate muy importante.
3: A la que no le fue nada bien fue a la joven e inexperta política Brigitte Granados, dirigente que no lidera Morena en el estado. El fin de semana convocó una junta distrital en Cuauhtémoc y la raza asegura que apenas se juntaron 50 personas de un distrito tan numeroso. Abarca 19 municipios del estado de Chihuahua.
2: Varios comentan que aún andan molestos con ella porque la dirigente no garantiza imparcialidad en la contienda. Se sabe que ella grilla abiertamente para la senadora Andrea Chávez.
3: Y a lo mejor le pega el clavo, pero mientras tanto su papel de estar al frente del partido la obliga a ser imparcial y pues sus convocatorias no tienen mucho eco entre los morenistas de la región, que ya han sido muy visitados también por Cruz Pérez Cuellar. Así que dicen que la asamblea deslució.
2: Le hemos comentado
3: Juan Pablo Macías
2: y Marco Aurelio Guevara. Hasta la próxima.
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0: Son las 7:44.
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0: Son las 8 en punto.
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0: Son las 8 con 13 minutos.
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Son las 8 con 28 minutos. 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

0: Son las 8:36.
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0: Son las 9 en punto.
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0: Son las 9 con 18 minutos.
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Son las 9:33. 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

0: Son las 9:38.
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0: Son las 10 en punto.
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0: Son las 10 con 13 minutos.
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0: Son las 10 con 26 minutos.
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0: Son las 11:03.
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0: Son las 11 con 23 minutos.
1: 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La alimentación de nuestras mascotas es fundamental. Y no cualquier sobre les puede proporcionar los nutrientes que necesitan. Frente a tantas opciones en el anaquel, ¿estás tomando la mejor decisión para tu Michi? ¿O solo te dejas llevar por el empaque? Quédate para conocer el estudio de calidad de alimento húmedo para gato.
2: Y para este ciclo escolar, en nuestra sección Brújula de Compra, hablaremos sobre las clases de regularización. Descubre cómo elegir la mejor opción, comparar precios y cuidar tu economía.
1: Quédate en la Revista del Consumidor Radio.
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2: Cuando abres esa lata o sobre que tanto le gusta a tu gato, ¿tienes claro qué le está sirviendo exactamente en su plato? Aunque lo veas durmiendo en el sofá, tu gato es un cazador innato. Su cuerpo ágil y flexible, sus garras retráctiles y sus sentidos tan desarrollados lo convierten en un depredador por naturaleza.
1: Para mantenerse sano requiere una dieta equilibrada que le aporte elementos esenciales como agua, proteínas, grasas, carbohidratos, vitaminas y minerales.
2: En el mercado podemos encontrar dos clasificaciones de alimento húmedo para gato: los que proporcionan una nutrición completa y balanceada y los que funcionan como complemento. Los alimentos balanceados y completos están formulados con proteína animal, granos de cereales, proteína vegetal texturizada, vitaminas y minerales.
1: En cambio, los complementos se elaboran principalmente con productos cárnicos, añadiendo un alto contenido de grasa para mejorar su textura y su sabor. Y para que sepas exactamente qué le está sirviendo a tu Michi, el Laboratorio Nacional de Protección al Consumidor analizó distintas presentaciones de alimento húmedo.
4: Analizamos 54 muestras de alimento húmedo para gato. Entre ellas se incluyeron opciones para gatos, gatitos, gatos mayores de 7 años y gatos con necesidades especiales.
2: Para saber qué contiene cada producto, se verificó que todas las muestras presentaran su información comercial y cumplieran con la cantidad de contenido neto declarada en su empaque.
1: En la parte nutricional, se determinó el nivel de grasa, proteína y carbohidratos. Además, se midió cuánta agua hay en los productos.
2: También se analizó el aporte de fibra y se calculó el aporte calórico por cada 100 gramos de producto.
1: ¿Cómo le fue a las marcas analizadas?
4: Entre los resultados más interesantes encontramos que todos los productos cumplían con el contenido neto y que además contaban con el registro de Senasica. El alimento para gato, además de contener las grasas, proteínas y carbohidratos, incluyen aminoácidos como la taurina y la arginina, que son necesarios para los gatos ya que ellos no producen las cantidades suficientes.
2: Recuerda que si un producto promete algo en su etiqueta, debe comprobarlo. Por ejemplo, Purina One Visible Nutrition con carne usa la leyenda Supernutrientes, pero no pudo demostrar que realmente los contenga.
1: Y cuidado con las imágenes engañosas. El producto Grand Pet Carne Fresca muestra la foto de un filete de salmón en su empaque, pero al revisar sus ingredientes, el salmón no está presente. Este tipo de gráficos puede confundir fácilmente.
2: Además, detectamos que tres productos de la marca Grand Pet declaran tener más proteína de la que realmente te están vendiendo.
1: Y en cuanto a la humedad, Ghost Di Fresco, Adult Tuna with Salmon y Grand Pet Natural Gourmet, receta de pescado a las finas hierbas, contienen más de la que reportan en sus empaques.
2: Finalmente encontramos dos productos de la marca Grand Pet Quisha, que incumplen la norma oficial mexicana, ya que no presentan el símbolo de la unidad de medida para indicar su contenido neto.
1: No olvides que cada Michi es único.
4: Existen productos que están diseñados para cubrir las necesidades nutrimentales de todos los gatos, pero siempre es recomendable asistir al veterinario y que él determine si necesita una alimentación especial. En el Laboratorio Nacional de Protección al Consumidor trabajamos todos los días para orientar y brindar información a las y los consumidores para que tomen mejores decisiones de compra.
2: Una vez que hiciste la mejor compra y que ya estás en casa, el manejo del alimento es clave para aprovechar todos sus nutrientes. Para empezar, recuerda seguir las porciones sugeridas en la etiqueta. No olvides que una vez abierto el empaque, debes sellar la lata con una tapa de plástico o transferir el contenido a un recipiente hermético antes de refrigerarlo.
1: Si decides cambiar de marca, hazlo de forma gradual. Ve mezclando el producto nuevo poco a poco para evitarle cualquier problema digestivo.
2: Al final del día, leer las etiquetas, comparar opciones y conservar bien su alimento es la mejor forma de demostrarle amor a tu Michi.
1: Si quieres tener más información sobre el estudio de calidad de alimento húmedo para gato, consulta la revista del consumidor de agosto en su versión impresa o digital.
3: Revista del consumidor.
2: El camino del aprendizaje tiene distintas etapas y a veces los estudiantes se enfrentan a retos en la escuela que requieren un apoyo extra. Para esos momentos, las clases de regularización son la mejor estrategia de acompañamiento.
1: Su objetivo principal es reforzar, complementar y mejorar lo que aprenden en las aulas a través de una atención completamente personalizada. Con este método, se garantiza un entorno óptimo para la concentración, donde el aprendizaje va al ritmo de cada estudiante.
2: Esto no solo se nota en mejores calificaciones y en la prevención del rezago, también ayuda a desarrollar hábitos de estudio, organización y técnicas de aprendizaje clave para el futuro. Pero sobre todo, le devuelve a los estudiantes la confianza en sus propias capacidades. La regularización es el impulso ideal para consolidar su camino al éxito escolar.
1: Antes de inscribir a tu hija o hijo a clases de regularización, considera lo siguiente para tomar la mejor decisión.
2: Primero, identifica sus necesidades de aprendizaje, ya que cada estudiante tiene dificultades distintas. A partir de ahí, busca un lugar con una metodología de enseñanza que se adapte a su estilo.
1: Al momento de elegir, compara distintas opciones, verifica el perfil de los docentes y dale preferencia a los lugares que ofrezcan grupos reducidos.
2: Para ir a la segura, consulta referencias de otras madres, padres o tutores. Y un paso indispensable, antes de firmar cualquier documento o hacer un pago, revisa el buró comercial de la Profeco en burocomercial.profeco.gob.mx. Así sabrás si el lugar tiene quejas.
1: Una vez que decidas inscribirlos, organiza bien tus horarios y escucha cómo se van adaptando. No olvides solicitar y conservar tus comprobantes de pago.
2: Y si lo que buscas son clases de regularización en matemáticas para primaria o secundaria, en la Revista del Consumidor te facilitamos la tarea.
1: Recopilamos precios, horarios, formas de pago, ubicaciones y datos de contacto de diversos centros de aprendizaje para que elijas la opción que mejor se ajuste a tu presupuesto.
2: Puedes encontrar toda esta información a detalle en nuestra brújula de compra del mes de agosto. Recuerda que la educación es una de las inversiones más importantes. Infórmate, compara y elige la opción que mejor impulse el desarrollo de tus hijas e hijos.
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Son las 11:48. 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

0: Son las 11 con 56 minutos.
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Son las 12:36.

0: Es la una, con un minuto.
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Es la 1:33.

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1: Son las 2:36.

0: Son las 3 en punto.
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Son las 3:34.

0: Son las 4:06.
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Son las 4:44.

0: Son las 5 en punto.
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1: Son las 5 con 35 minutos.

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0: Son las 6 con 18 minutos.
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0: Son las 6:34.
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0: 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Son las 6:42.
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0: Son las 7 en punto.
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0: Muy buenos días y muy bienvenidos a Opinión Pública. Iniciamos la jornada de hoy con un saludo cordial y sobre todo con mucho optimismo y con mucho deseo, como siempre, de servirle a la gran comunidad chihuahuense. Bienvenidos. Es martes en que tenemos la presencia de la Defensoría Pública, que depende del Poder Judicial del Estado. Va a estar con nosotros el licenciado Mario Alberto Albertis Loya, es defensor público. Estaremos también recibiendo su comunicación 614-439-9743, 614-415-0060. Empiezan a llegar ya algunos mensajes, ya tenemos llamadas pendientes para el programa. Aquí está entrando una. Pues la vamos a recibir directamente, permítanme. A ver, ¿cuál es? Bueno, creo que es el... Permítame tantito. Bueno.
1: Buenos días, señor Guevara. ¿Escucha?
0: ¿Estamos al aire? Bueno.
1: Sí, bueno.
0: Muy buenos días, bienvenida.
1: Buenos días, señor Guevara. Habla Laura Fuente. ¿Sí me escucha?
0: Sí, adelante, Laurita, por favor.
1: Muchas gracias, señor Guevara. Bueno, pues para informar a las personas con discapacidad en el municipio de Chihuahua, que a partir de este viernes 28 de agosto y hasta el viernes 4 de septiembre, pueden las personas con discapacidad que se inscribieron en la convocatoria de la Secretaría de Desarrollo Humano y Bien Común para la tarjeta de débito, pueden pasar a recoger su tarjeta en un horario de 9 de la mañana a 2 de la tarde, llevando por favor su folio, su credencial de lector y su credencial de discapacidad. En caso de que sea un menor de edad el que es beneficiario de la tarjeta, por favor acudir tutor o tutora con su credencial de lector, la credencial de discapacidad del beneficiario o beneficiaria y su folio, por favor.
0: Muy bien.
1: En caso de que la persona esté internada o esté postrada en cama, pues puede acudir también a algún representante con una carta poder simple firmada por el beneficiario o beneficiaria y firmada también por dos testigos para que la credencial de discapacidad de la persona beneficiada que esté en el hospital o en su casa postrado y con los folios y credencial de elector del que representa y del beneficiario, por favor.
0: Muy bien. Gracias, Laurita.
1: Gran cuestión de dar la información. Muchas gracias.
0: Gracias. Son las 7:09 minutos. Buenos días, Sugi.
2: Buenos días.
0: Ya habíamos recibido un mensaje de don Aurelio Duarte con esta información. La voy a reproducir. Señor Guevara, buenos días para usted, para Sugi y para su invitado. Para informarle que a partir del viernes 28, en grupos vulnerables, empezará la entrega

0: de las tarjetas de bonos alimenticios de 6.020 a personas con discapacidad, de 5.000 en una sola exhibición, 8.800 en dos y 13.000 en tres mensualmente. Y los que quedaron fuera, registrados con folio, pregunta aquí don Aurelio, ¿qué van a recibir? Esta es la información que da en los medios la Secretaría de Desarrollo Humano y Bien Común, el titular ingeniero Carrillo. Lo único que no se menciona es que van a entregar hasta el 4 de septiembre y deben darlo a conocer abiertamente. Ahorita lo comentó ahorita. Atentamente, Aurelio Duarte, Salud Fuerza y Unión. Por si alguien tiene alguna duda o necesita más orientación, aquí tengo el teléfono de don Aurelio, 614-166-2052. Seis catorce uno seis seis veinte 52. Nos llegan muchos mensajes de fuera, de Hermosillo, de Navojoa, Sonora, de Caborca, Sonora. Son varios mensajes de fuera
1: Okay,
0: los que
1: déjeme yo
0: estamos
1: le paso a
0: recibiendo.
1: Rito para que lo diga rapidito a la
0: Le
1: gente.
0: agradezco a Samuel Gallegos su muy tempranero saludo esta mañana. Las 7:13. Bueno.
2: Señor Guevara, olvidé comentar algo muy importante respecto a las tarjetas de débito. Del 28 de agosto al 4 de septiembre, de 9 a 2 de la tarde, no hay necesidad de ir, por decir el 28, con letra A. Cualquier apellido puede acudir del 28 al 4 de septiembre, del 28 de agosto al 4 de septiembre. Eso se me había pasado comentar.
0: Muy bien.
2: Muchas gracias.
0: Gracias, Laurita. Bueno, saludo al licenciado Albertis, que es nuestro invitado esta mañana. Buenos días, abogado.
3: Buenos días, señor Guevara. Es un placer estar aquí con ustedes. Un saludo a usted y a su amable auditorio y esperemos poder resolver las dudas que tengan todos sus radioescuchas.
0: Muy bien. Siempre hemos comentado por teléfono y en el espacio del programa, es muy difícil responder alguna duda técnica, jurídicamente hablando, ¿no? La presencia de la Defensoría Pública y la intención de este programa es ayudar, por eso convocamos a que acudan a la Defensoría Pública que está en la Ocampo 116.
3: Es correcto, sí.
0: Ahí frente a la ciudad judicial. Hay una consulta de una persona, es en el aspecto laboral. Dice, yo trabajo en una empresa donde trabajamos, entramos a las 9 y salimos a las 3. 9, 10, 11, 12, 13, 14, 15, pues son 6 horas, ¿no?
3: Pues sí.
0: Pero nos quieren cambiar de horario. ¿Es correcto? Pues claro.
3: Recordemos que el horario debe estar estipulado en el contrato que ellos firmaron. Cualquier cambio o modificación al contrato debe ser por ambas partes. Si es de manera arbitraria, pues sí, habría que acudir ante el tribunal laboral a poner su
0: Muy bien.
3: Queja.
0: 7:15. A ver, aquí entran más mensajes. Buen día, señor Guevara. Molestándolo, nada más para ver si tiene mitiospasmil. Es un medicamento mitiospasmil. Creo que no hay en existencia, pero hacemos un llamado a quien pudiera tenerlo. Puede haber gente que lo tenga. Buen día, señor Marco. El jueves demandé un video de la contaminación que genera la planta que era Paneles Ponderosa en el Juan Pablo. Son las 24 horas de mucho humo. Gracias, un buen día. Sí, efectivamente, nos mandaron el jueves un es una fotografía. Y la voy a buscar para volver a comentar. Bueno, vamos adelante. Ustedes tienen la palabra. 614-439-9743-614-415-0060 son nuestros teléfonos de cabina para que nos llamen por larga distancia. Tenemos un sistema de helada 800-831-1249. Aquí entran, son varios mensajes, pero hay uno de voz.
1: Con el gusto de saludarlo, Roberto Piñón, secretario de la Asociación de Editorialistas. Felicito ampliamente a
0: Es el editorial de ayer, ¿no? Bueno, pero tenemos otros, es que me equivoqué con él. Dice aquí, señor Guevara, yo soy de San Luis Potosí. Ayer creo que se equivocó con el santoral. Es hoy 25, el día de San Luis Rey, el patrono del estado de San Luis Potosí. Es hoy, no ayer. Bueno, corrigiendo, aquí voy a consultarlo y por supuesto a modificar nuestra información. Sí, aquí dice que hoy es día de San Luis Rey, patrono de San Luis Potosí. Y buen día, señor Guevara. Yo creo que los exámenes en las universidades no deben eliminarse. Se supone que deben de salir los mejores perfiles, los mejores profesionistas. O dígame, dice, ¿usted le confiaría su salud a un cirujano que pasó por la universidad y reprobó todas sus materias? Bueno, pues, claro que no. Señor Guevara, buenos días. Hay que grabar todos los programas para que los de Morena, que dicen que van a ganar, vean si es cierto que ganan ellos. El año que entra, la ciudad va a estar igual o peor. Hay que grabar los programas de ese. Nos entran más mensajes. Fíjense que ayer localizaba yo un mensaje que, o estaba tratando de localizar un mensaje que nos enviaron con motivo, aquí está este. Señor Guevara, varios periodistas han llegado a tener hasta mucho más de 48 años en el ejercicio periodístico, pero pocos como usted, señor Guevara, con honestidad, objetividad. Gracias y muchas felicidades por los 48 años. Este es nada más del programa. Los 48 son de opinión pública. Yo tengo ya 67 años de ejercer la profesión.
4: Buenos días, señor Guevara. Pues para eso está el polideportivo. ¿Por qué no lo abren a todas las personas, tengan credencial o no tengan credencial? Entonces, ¿qué hacen? Ahí está el transporte. A ver cuándo se les ocurre pensar que Chihuahua necesita un buen transporte para toda la ciudad y todo público. Buenos días, señor Guevara. Gracias. Le saluda a la señora Herrera Rodríguez.
0: Gracias por el mensaje. Hay algunas que han llegado, algunos mensajes que llegaron desde ayer, pero no los transmitimos ayer por no localizarlos a tiempo. Vamos adelante, son las 7:21. ¿Qué tenemos por aquí?
5: Para los que preguntaban de las tarjetas, la entrega de tarjetas Bienestar.
0: Las tarjetas de Bienestar, a ver.
5: Sí. Para las personas que nos preguntaban sobre la entrega de tarjetas de incorporación del mes de junio, será este miércoles 26 de agosto en la técnica 2. Las tarjetas de Mujeres Bienestar se entregarán de 9 de la mañana hasta las 12 p.m. Se les mandará un mensaje para indicarles la hora. La de adulto mayor será a las 2 p.m. Las entregas de las tarjetas rezagadas serán del 25 al 29 en el Centro de Integración de Río Satebón.
0: Muy bien.
5: Entonces, la escuela secundaria número 2, que es la ETIC 100, se encuentra en la Francisco Pimentel y Arquitectura.
0: Francisco Pimentel y Arquitectura. Hay un mensaje. Buenos días, don Marco Antonio. Un saludo cordial, caluroso y afectuoso por cumplir 48 años del programa Opinión Pública. Dice, para comentarle brevemente que la persona que dice acertadamente que la participación de la, a ver, no entiendo aquí, de hasta hace pocos días secretario de Gobernación, acerca de las tarjetas de descuento, tal vez fue inoportuna, pero hay que ver que alguien manifestó al respecto y él fue encargado durante algunos años de estar verificando este tipo de beneficios para nosotros, los de la tercera edad, para estudiantes y también para nuestra gran etnia tarahumara. Él dio respuesta como derecho de réplica. Tal vez a algunos no les cayó bien, pero se le dio la oportunidad de contestar. Alguien del público se molestó, dice. A ver. Felicitaciones en sus 48 años. Otro más. Estoy repitiendo o leyendo mensajes que llegaron desde ayer. Señor Marco Antonio Guevara, muchas felicidades por haber llegado a 48 años de opinión pública. Mi mensaje es desde el Valle de Chihuahua, recordando la gran aportación que usted nos brindó cuando, en el 2001, mi madre, la señora Elba Alvarado de Leyva, formó el Comité Pro Agua y así rescatar la deuda del pozo que dejó una administración. Gracias a usted, que nos asesoró y logramos componer problemas. Es usted una gran persona y un gran amigo. Dios le dé mucha salud y prosperidad. Mi madre hace 18 años que falleció, pero yo soy su hijo y doy este testimonio de gratitud. Dios le bendiga, señor Guevara. Gracias, ese que buscaba yo ayer de Valle de Chihuahua. Aquí me envían una invitación, gracias, se agradece, para el informe de labores del Poder Judicial. Va a ser mañana 26 de agosto, a las 5 de la tarde, en el Centro de Exposiciones y Convenciones, que está en la Avenida Tecnológico. Agradecemos mucho la invitación que nos cursan para este evento importante. Es una sesión pública extraordinaria y solemne del Poder Judicial del Estado. El honor de invitar a usted y comunicar a la comunidad de Chihuahua sobre la sesión pública extraordinaria y solemne en el informe de labores. Gracias. Bueno, pues vamos adelante. Ustedes, por supuesto que tienen la palabra. Tenemos hoy Israel González, ¿no? Vamos a escuchar a nuestro compañero y amigo Israel González con su participación de hoy. Como siempre, es importante.
6: Auditorio del programa Opinión Pública, muy buenos días, les saluda su amigo Israel González. El día de hoy, 25 de agosto, se cumplen 200 años del fallecimiento de uno de los personajes de gran importancia para la historia de Chihuahua, el coronel José Ignacio de Urquidi, quien fue el primer gobernador de nuestro estado. Él falleció un día como hoy, pero del año de 1826. Había nacido en el antiguo Valle de San Bartolomé, hoy Valle de Allende, el 22 de abril de 1771, por lo que al morir contaba con 55 años de edad. Al cumplir apenas 12 años, sus padres se trasladan a la capital de la entonces Nueva España, iniciando a los 18 años su carrera militar. Por circunstancias muy especiales, vive un tiempo en Cuba, regresando a la Nueva España en la comitiva del virrey Apodaca. Al consumarse la independencia en 1821, asciende al grado de coronel y en 1822 fue electo diputado al primer Congreso Nacional, que poco después fue disuelto por el emperador Iturbide. Regresa a estas tierras radicando en la Hacienda de la Concepción, heredada de sus padres en el hoy municipio de Allende. Al año siguiente, 1823, es electo diputado provincial cuando Chihuahua se separa de Durango, convirtiéndose los dos en provincias. De esto hace 203 años. Como diputado provincial le corresponde ocupar la jefatura por Ministerio de Ley. Al crearse Chihuahua como Estado de la Federación por decreto del 6 de julio de 1824, es electo diputado al Congreso Constituyente, iniciando operaciones al siguiente 8 de septiembre, siendo nombrado ese día por el propio Congreso como gobernador provisional del naciente Estado, siendo así el primer gobernador en la historia de Chihuahua. Entre algunas de sus principales gestiones figuran el establecimiento, sin pretexto alguno, de en todos los lugares escuelas de primeras letras. Se publica la primera constitución del Estado. Es designado como patrona del Estado a la Virgen de Guadalupe. Introdujo la primera imprenta y muchas otras cosas más. Terminando su gestión en febrero de 1826, se traslada luego a la capital, siendo electo enseguida senador al Congreso de la Unión. Fallece el 25 de agosto siguiente, o sea en 1826, sin llegar a tomar posesión de la senaduría. Fue sepultado atrás del altar mayor del Templo de la Merced en la capital de la República. Así, a muy grandes rasgos, hemos recordado a este importante personaje chihuahuense, coronel José Ignacio de Urquidi, en el 200 aniversario de su fallecimiento. Es cuanto, Marco, que tengan todos un muy bonito día. Muchas gracias.
0: Gracias a Israel González. Tenemos que ir a comerciales. Volvemos rapidísimo. Aquí estamos en Opinión Pública.
7: Son las 7 con 30 minutos.
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13: Las Águilas de la Universidad Autónoma de Chihuahua fueron presentadas oficialmente rumbo a la temporada 2026 de la UNEFA, donde competirán en la Conferencia Nacional con un plantel renovado y la meta de pelear por el campeonato. Durante el evento también se dieron a conocer los nuevos uniformes y el calendario de competencia.
14: Compartir con la Universidad Autónoma de Chihuahua, con su comunidad universitaria, este gran gusto, este gran orgullo.
13: Habla Luis Alfonso Rivera Campos, rector de la UACH.
14: Se llegó el momento de tener el primer juego, de tener esta presentación, y a nombre de la comunidad universitaria respaldarlos en todo.
13: Las Águilas debutarán en casa el próximo 4 de septiembre ante los Lobos de la Universidad Autónoma de Coahuila a las 6 de la tarde en el Estadio Olímpico Universitario. Panam Sports y Greater Ontario, California, acordaron realizar un campamento de preparación de elite para atletas de América rumbo a los Juegos Olímpicos de Los Ángeles 2028. La concentración se llevará a cabo entre junio y julio de ese año en la región de Inland Empire, California, y recibirá a cerca de 400 atletas y entrenadores de más de 30 países. El objetivo será facilitar su preparación y aclimatación previa a la justa olímpica, con disciplinas como atletismo, natación, boxeo, judo, taekwondo y levantamiento de pesas, mientras que la participación de atletas mexicanos dependerá de los planes de sus respectivas federaciones. En Órbita Deportiva, José Luis Barraza Rojas.
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0: Son las 7:36. Buenos días, don Marco. Es un mensaje que le llega por internet. Buenos días, don Marco, para reportar que no tenemos alumbrado público aquí de Chihuahua 2000, dice. Son dos mensajes diferentes. Buenos días, señor Guevara. En Chihuahua 2000 amanecimos en alumbrado público. Además no tenemos agua. El agua no llega ni a la mitad de los tinacos. Muchas gracias, dice. Otro más. Buen día, señor Guevara. Para que, por favor, me informen en qué dirección se van a entregar las tarjetas de discapacidad. Muchas gracias. Es el reporte que hicieron el señor Duarte y Laurita. Ahorita sacamos el dato. Tenemos llamada aquí. La tomo directamente. Bueno.
1: Bueno. Señor Guevara, muy buenos días.
0: Buenos días.
1: Espero y esté bien usted y todo su personal. Oiga, señor Guevara.
0: Sí, señor.
1: Una pregunta. La casa de nosotros, el consumo del agua es poquito alto, ¿verdad? Me están llegando 2,300 pesos por mes de agua, señor Guevara. Con 6 personas de familia. Oye, voy a la Junta de Aguas y me dicen que van a verlo, que van a arreglarlo, que van a hablar con el señor, que esto, y el viernes, a mí me dijo uno de ahí de la Vallarta, me dijo el de la Vallarta, que pagara todo, y lo que ya me llegaba el descuento. No, pues, ¿cómo, señor Guevara? Yo no me gasto 2,500 pesos de agua.
0: ¿En qué color está?
1: Y no por aventar de cabeza a nadie. Aquí por mi casa tienen 2-3 albercas y pagan 180 pesos mensuales. No entiendo la corrupción.
0: ¿En qué colonia vive usted?
1: Sí, le entiendo la corrupción, pero, oiga, no se vale que trieguen al más jodido, disculpen la palabra.
0: ¿En qué colonia está usted?
1: ¿Qué puedo hacer ahí? ¿Cómo le hago?
0: Le pregunto, ¿qué colonia tiene? ¿En qué colonia vive?
1: En las granjas.
0: En las granjas. Pues tienen que acude a la Procuraduría del Consumidor o a la Comisión de Derechos Humanos, no es posible.
1: No, señor Guevara, oiga, ¿cómo voy a pagar 8,050 pesos en 3 meses? Es lo que gano yo, eso es lo que yo gano al mes.
0: Es una cantidad muy alta.
1: Altísima, señor Guevara.
0: Bueno, gracias por llamar y denunciarlo.
1: Gracias, le agradezco.
0: Gracias, ¿eh?
1: Le agradezco.
0: Bueno.
1: A veces no hay agua.
0: Fuera del aire le voy a dejar a su jefe para que le dé su domicilio.
1: Ok, gracias.
0: Gracias. Para ver de qué manera le recomendamos que busque solución. Entran más mensajes. Buen día, Marco Antonio. Muchas felicidades por el aniversario. Desde el Valle de Chihuahua le mando otro mensaje. La aportación que usted nos brindó, este ya lo leímos cuando en el 2001, mi madre, la señora Elba Alvarado, formó el comité. Ya lo comentamos. Pero aquí hay uno de voz. Este sí llega exactamente ahorita en la mañana.
2: Buenos días, señor Guevara. Pues nomás para decirles que qué malos asesores tienen en el PAN y en el gobierno. Pues un otro día fui con mi señora a la deportiva y en camino a la deportiva pues se topa uno muchísimos baches. Se topa uno pues las calles sin pintarse. llega uno a la deportiva y está completamente sucia, está muy, muy, muy, muy sucia, lo que jamás se había visto, pero lo que yo digo es que qué mala estrategia, porque durante el camino se van topando con los responsables, ¿no? De todo esto, y se los topa en los espectaculares que hay por toda la ciudad. Entonces, en el camino sí nos topamos con unos 15 o 16 espectaculares. Entonces, mientras uno ve el desastre en todas partes, pues también ve a los culpables, ¿no? Entonces, pues qué mala estrategia, ¿no? Yo si fuera ellos, pues los mandaba a quitar ya. Al igual que como está ahorita la Watch, ¿no? El otro día pasaron un video, andaba por ahí, acerca, es un video donde estaba lloviendo literalmente en la Facultad de Derecho. No sé si porque había llovido un día anterior o una fuga, no lo sé, pero pues todo eso es por falta de mantenimiento, ¿no? Nunca se había visto algo así en la Watch. Yo creo que ya es hora también de hacerle una auditoría a la Watch, ¿no? O ya sea en esta legislatura o en la próxima, a ver qué encuentran. Yo creo que se van a encontrar muchas cosas porque no, esto jamás se había visto. Gracias.
0: Gracias por el mensaje. Bueno. Señor Guevara dice aquí, le mando la reproducción de un artículo que acabo de leer en las redes. Es importante que lo comente. Dice, creo que el artículo es de don Francisco Santana. Algo que soñé y que quiero compartir, dice. Permítanme tantito, a ver si viene completo. Es lo malo de la reproducción de los artículos que envían. No entra lo que nos está enviando. Lo vamos a buscar. Primero la llamada que tengo pendiente. Bueno.
3: Muy buenos días, señor Guevara.
0: Buenos días.
3: Señor Guevara, un comentario, ojalá le sirva a la gente. La Avenida Tecnológico, están haciendo una obra de un puente. Nada más para decirles que es una fila kilométrica para ese estacionamiento, para regresarse de la central camionera aquí de la Colón de Meses, regresarse hacia el centro. Yo duré 15 minutos para dar vuelta. Entonces, es un estacionamiento, toda esta avenida, pues para la gente informarle que eviten transitar por esta calle, porque es un verdadero caos, ¿eh? Caos como nunca yo había visto.
0: Bien.
3: Eso es todo, señor Guevara. Gracias.
0: Gracias, que pase buen día. Ahí está entrando otra llamada esta. Señor Guevara, yo creo que se va a acabar el tiempo de que gobierne la señora.
4: Sí, quiero agradecerle.
0: María Eugenia Campos dice. Y el transporte público nunca fue atendido. El peor transporte público de la historia de Chihuahua es. Este mensaje que nos enviaron para que lo reproduzcamos es con motivo político. Habla de que Andrea Chávez parece ser que le van a madrugar, dice, que va a ser impuesto Cruz Pérez Cuellar. Bueno.
5: Buenos días, Marco.
0: Buenos días.
5: Habla tu amigo Manuel Chávez.
0: Adelante, Manuelito. Bienvenido.
5: Es un gusto que todavía te esté felicitando por el programa después de la transmisión tan buena y tan bonita que tuvimos, ¿verdad? Que tuviste. Yo creo que es un reconocimiento al señor Marco Antonio Guevara, pero a toda la comunidad que todavía escucha y tenemos mucho público. Oye, Marco, quería mencionar lo siguiente. Está llame la gente con la cuestión del transporte urbano en Chihuahua. Yo creo que el gobierno actual no ve o no entiende o no quiere razonar que realmente se necesita un transporte digno y justo a la altura de Chihuahua. Hace muchos años, usamos la Unión de Contribuyentes y Usuarios del Transporte Urbano en Chihuahua, tú y yo, José Cavarrubias y mucha gente más que ya se nos ha adelantado en el camino. Yo hago un exhorto al gobierno del estado, con todo el respeto y la investidura que la señora gobernadora nos merece, que se ponga a pensar en las necesidades que hay en el transporte urbano. El tiempo que se traslada uno, los enfermos, el trabajo, la falta de, yo creo, de interés, tanto del gobierno como de los transportistas. Dicen que los transportistas que no tienen dinero, que ya no sirve, que ya no es negocio, que ya no pueden, pues entonces, ¿qué están haciendo ahí? Si un negocio no deja, pues hay que dejarlo, ¿verdad? Entonces, al pueblo de Chihuahua, yo lo invito para que reflexione y para hacer un análisis realmente de lo que significa el transporte urbano en Chihuahua. A todos los partidos políticos que andan por ahí jugando, yo no fui juez de seis, yo les invito a que también se pongan buzos para que vean las necesidades reales que hay del pueblo y que realmente se necesita un transporte. Independientemente de que nos vaya a gobernar, necesitamos unas realidades. La realidad es que el transporte urbano en Chihuahua se necesita.
0: Muy bien.
5: Gracias, Marco.
0: Gracias, Manuel.
5: Hasta luego.
0: Dice aquí un mensaje. Señor Guevara, nosotros tenemos un problema laboral, pero no tenemos confianza, dice, en los abogados particulares. ¿Qué podemos hacer con la Defensoría?
6: Señor Guevara, también en la Defensoría Pública contamos con defensores en materia laboral. Si gustan, pueden acercarse a la Defensoría Pública. Como ya se mencionó, estamos en la calle Ocampo 116, en la Colonia Centro, enfrente del Tribunal Superior de Justicia. Pueden acudir en un horario de 9 a 3 y con gusto se les atenderá en cualquier duda que tengan.
0: Muy bien.
6: En materia laboral.
0: Ocampo 116, ahí frente a la Ciudad Judicial. Pueden acudir a la Defensoría para orientación en materia laboral.
6: Claro que sí, de 9 a 3 se les atenderá con mucho gusto.
0: Muy bien. Aquí entra un mensaje de audio. Este es el de hoy.
7: Marco, buenos días. Yo quisiera hacerle una pregunta a todos las personas que simpatizan con Morena y que están dentro del partido. ¿Qué pasó con el gobernador de Sinaloa, Rubén Rocha Moya? ¿Por qué ahora nadie lo apoyó? ¿Por qué nadie grita ahora no está solo? Y también quiero hacerles una propuesta. Si tan enojados están por la intervención de Estados Unidos, que rompan las visas, que las quemen todos los que simpatizan con Morena y que le pidan a sus familiares que están en Estados Unidos que se regresen. Al fin de cuentas, Estados Unidos son muy malos, el gobierno es muy malo, que se vengan para cortar así de tajo toda la relación con ellos. A ver si es cierto.
0: Bueno. Gracias, es el mensaje que me llegó, 7:50 minutos. A ver, vamos a ver los nuevos mensajes que están llegando. Aquí hay uno que también es de un audio. Hablan del transporte público antes, pero vamos a ver el mensaje.
8: Parece que dice que hay que grabar los programas porque el año que entra que va a ganar Morena vamos a estar peor que como estamos. Yo le voy a decir que es lo contrario, que va a estar mejor porque la federación sí le va a dar recursos a Chihuahua y no le da porque estos nefastos panistas pues no quieren que ayuden, quieren que con su corrupción se va a hacer todo y no es cierto. Bonilla es un títere. Bonilla, ese es lo más fácil que pusieron para derrotarlos. y van a ver que en un año va a empezar a haber progreso para Chihuahua. Les van a introducir el agua en las colonias, que es lo principalmente, un transporte digno como de la Ciudad de México. Va a haber un cambio tremendo, por eso es que el 27 ya se va a Maru Campos y Bonilla, y pues van a perder también el registro, pobrecitos. Gracias, señor Rodríguez.
0: Gracias. Dice nomás para comentarle que el PAN ya perdió su registro en Coahuila. Sí, fue noticia ayer. Perdió el registro porque no llegó al 3% en la votación de las elecciones para el Congreso local. Aquí entra ese. Buenos días, señor Guevara. Le voy a agradecer si puede repetir los mensajes de la Secretaría de Bienestar. Son dos eventos distintos. Por ahí tiene su gay la información que recibimos. Ahorita la comentamos. Aquí hay un mensaje de voz. Es un audio.
9: Bien, señor Marco. Sí, la verdad es una pena que aquí en Chihuahua tengamos una red de camiones que tiene el lujo de quitar el servicio de la batería. Sin importándole que la gente todavía lo necesita. Son unidades viejas, son unidades que ya, por ejemplo, en la Ciudad de México dejaron de existir. ¿Sí? O sea, es una pena que, según hablen los políticos, que Chihuahua, y se están desgarrando entre ellos, y el servicio de transporte sigue igual de años.
0: Muy bien. Entran los mensajes, algunos un poquito saturados, pero lo escuchemos. Señor Guevara, pues yo creo que es como decirle al señor que acaba de hablar que si no le gusta que gobierne Morena, pues que se vaya del país. A veces hacer unos comentarios o demostraciones en contra del partido que no le agrada, pero comentarios tan absurdos que no tienen lógica. Gracias. Un mensaje más. Buenos días, señor Guevara. Quiero informar a su público del abuso que está haciendo el secretario Salvador Carrillo de la Secretaría de Desarrollo Humano y Bien Común. Se comprometió a entregar las tarjetas con el dinero que se entregaría a las personas con discapacidad, pero fueron el día de ayer a recoger dichas tarjetas, y les comento que llamen el jueves 28. Es para informar la fecha. Tienen desde junio entregando las tarjetas. Pedimos más seriedad. Este mensaje lo envía la señora Cisneros. A ver, tenemos el destrinchadero, la información para que aprovechen este servicio municipal.
10: Señor Guevara y amado auditorio que nos sigue a través de Opinión Pública, muy pero muy buenos días. Esperando que todos hayan amanecido muy bien. Les hable y saludo a su amigo y servidor Ron Chavira para desearles lo mejor en este bonito día y esperando que a todos nos vaya excelentemente muy muy bien. Y les vamos a pasar rápidamente la información del districhadero del día de hoy, ya martes 25 de agosto, que en esta ocasión se ubicará en la colonia Vistas del Norte. El cuadrante abarcará las calles Río de las Praderas, calle Río Danubio, Avenida Río del Tigre y Avenida Río Nilo. El contenedor se ubicará en la calle Río Cisnes y calle Río Atuel. Repito, esto será en la colonia Vistas del Norte. Y el contenedor se ubicará en la calle Río Cisnes y calle Río Atuel. De todo corazón, deseándoles a todos que la pasen excelentemente, muy muy bien en este bonito día. Échele muchas ganas, mucho ánimo, que todo lo que emprenda sea de bendición, que sea de mucho provecho. Hágalo con mucho amor, con muchas ganas y con mucho ánimo. Cuídense mucho, un fuerte abrazo y con el favor de Dios nos estaremos escuchando el día de mañana. Muchísimas gracias.
0: Gracias a Rubén. Aquí hay una llamada directa. Bueno. Bueno.
11: Buenos días, señor Guevara.
0: Buenos días.
11: Sí. Mire, el problema de los camiones ya se lo dejaron a la siguiente administración que venga. Sea Morena o sea quien sea, ya se los van a dejar porque ellos no pudieron, no quisieron o les dio huevonada arreglar ese problema. Y el otro problema de los semáforos también y el agua, todo le están dejando a la siguiente administración porque ellos nomás se dedicaron a recibir el cheque cada semana o quincena, no sé cada cuándo les pagan. Ellos iban a trabajo, pero se presentaban nomás, no iban a trabajar. Entonces, señor Guevara, todos estos problemas se los están dejando a la siguiente administración y es cuando ellos que estén abajo van a empezar a atacar. Que no se ha hecho esto, ¿no? Pues que tomen nota de que ellos son los que están dejando toda esta cochinada. Ya están haciendo otro problema. El Vivebús ya lo están recortando. Hay veces que hay ahí en la Estación Norte hasta 6 camiones parados del Vivebús. Gracias, señor Guevara.
0: Gracias. El transporte urbano, dice aquí, siempre ha estado mal por la corrupción de la CTM. Aquí hay un mensaje de voz, acaba de llegar, nomás que no lo elimine como muy seguido lo hace el señor Cabral. A ver, permítame tantito. Adelante, es Ricardo. Ricardo Cabral.
12: Buenos días, señor Guevara. Acabo de prender el radio, espero que pase mi mensaje. No, yo les hago un comentario rápido. En Coahuila no es tanto que haya perdido el registro del PAN. En Coahuila se perdió, se sacrificó en el voto útil, que esperemos que aquí se haga lo mismo, o sea, porque no queremos comunismo en México. Entonces ya cuando se restablezca la república, la democracia, entonces ya como en los tiempos antiguos ya serán otras cosas, ya de pelearnos entre el PRI y el PAN y quien venga, y así están las cosas. Digo, se vale pensar, ¿no? Gracias, que tenga un buen día.
0: Gracias al señor Ricardo Cabral. Entra una llamada y se nos va el tiempo. Bueno.
13: Buenos días, señor Guevara. Benjamín Esparza, su servidor.
0: Dígame, Benjamín.
13: Sí, gracias. Por fin ya se cansaron estos jinetes de rodeo. Y digo porque ya se cansaron de jinetear el dinero que no es de ellos, ¿sí? Ahora, ya no más falta saber si las tarjetas que van a entregar tienen fondos, ¿sí? Tienen, pues sí, tienen el recurso que deben de entregar y no darnos, de entregar, porque ese dinero no es de ellos. Y efectivamente sí es un abuso. Es un abuso premeditado lo que hicieron en la Secretaría de Desarrollo Humano y Bien Común, el no entregar a tiempo los recursos. No es inaceptable, ¿verdad? Es inaceptable este procedimiento que están haciendo en el gobierno del estado.
0: Muy bien.
13: Sí. Muchas gracias, señor.
0: Gracias, Benjamín. Pues ya nos vamos. Le quiero agradecer al licenciado Mario Alberto Albertis Loya su presencia esta mañana.
6: Al contrario, agradezco mucho la invitación que se nos hace siempre a su programa y también extender una invitación a todo su amable auditorio a que si tienen algún problema, ya sea en materia laboral, civil, familiar, penal, acudan a las instalaciones de la Defensoría Pública para que puedan recibir una atención adecuada, una adecuada asesoría en cualquier problema que pudieran tener.
0: Muy bien. Gracias, abogado. Que le vaya muy bien. Igual. Bueno, pues nos vamos, Sujei, hasta mañana.
14: Hasta mañana.
0: Hasta mañana, Dios mediante. Entraron dos mensajes al último momento, ya no es posible desahogarlos, pero mañana lo haremos. ¿Hay llamada aquí? No hay. Hasta mañana, pues, tu amigo Marco Antonio, al desearles como siempre lo mejor, les recuerda que la fuerza y la grandeza de los pueblos están en sus hijos. Muy buen día.
15: Son las 8 con un minuto.
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Les saludo con mucho gusto, amigos del auditorio. Muy buenos días. Mañana de este martes, hoy martes 25 ya de agosto de este año 2026. Sean bienvenidos y muchas gracias por estarnos escuchando, acompañando a través de esta organización Redrama, la gran cadena que une México. Como todos los días, estamos listos para llevarle información, comentarios, reportes, lo más importante de la información en últimas horas.

edificios gubernamentales. El consulado dio a conocer anoche que esta información sobre una amenaza es real, por lo que las actividades del gobierno estadounidense en Mexicali y los viajes hacia este punto son suspendidos para hoy martes. No está claro el tipo de amenaza específica de la cual tuvieron información. Es trabajo de inteligencia de agencias estadounidenses. Hasta el momento, Norma Bustamante, alcaldesa de Mexicali, no se ha pronunciado respecto de esta alerta. La gobernadora de Baja California, María del Pilar Ávila, anunció en sus redes sociales el reforzamiento de operativos de seguridad con autoridades de 3 órdenes de gobierno en Mexicali. Emitieron una serie de recomendaciones: evitar estar en edificios gubernamentales, buscar refugio en caso de un incidente, notificar a familiares y amigos sobre mi seguridad y, en caso de un incidente, pues con mayor razón, seguir instrucciones de autoridades, monitorear medios de comunicación locales para actualización de información y estar atento, muy atento al entorno. El mapa de riesgo del Departamento de Estado de los Estados Unidos considera Baja California como un estado peligroso y llama a los ciudadanos a considerar cualquier viaje a esta entidad federativa de México. ¿Qué tal está? Pues inquietante, ¿no? Inquietante esta alerta que emite para Baja California y Mexicali en específico. Continúa este mes de agosto, al cierre de este mes de agosto, con temperaturas altas, según el reporte del Servicio Meteorológico. Hoy podríamos estar ascendiendo a los 35 grados centígrados.

0: Le invito a que se quede con nosotros en nuestras noticias hasta las 9:30 de la mañana. Como es costumbre, le estaremos acompañando con nuestras noticias, el informativo matutino. Sean bienvenidos, muy buenos días.
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0: ¿Cuáles son las visas B1 y B2 objetivo de revocación masiva anunciado también por el gobierno estadounidense? El gobierno de Trump anunció que está preparando la revocación de hasta 200,000 visas B1 y B2 de extranjeros que solicitaron asilo a los Estados Unidos. ¿Cuáles son esos tipos de visado? El B1 y el B2 emitidas entre el 2016 y 2026 en estos 10 años, cuyos titulares hayan solicitado asilo o estén solicitándolo según documentos del Departamento de Estado obtenidos por Associated Press y dos funcionarios estadounidenses. Esta medida se está tomando en coordinación con el Departamento de Seguridad Nacional, informa el gobierno estadounidense. La política en el estado de Sinaloa sigue de cabeza. El Congreso del Estado de aquella entidad aplazó para hoy la sesión extraordinaria en la que prevén definir a la persona que va a asumir de manera pues ya interina, pero para concluir el periodo hasta octubre del año que entra en la gubernatura de Sinaloa. Mientras tanto, de Rocha no se sabe mucho. Después de 14 meses de suspensión, Estados Unidos reabrió ayer el puerto fronterizo de Douglas, en Arizona, al ingreso de ganado mexicano y que representa un avance en la reapertura a la exportación de ganado mexicano en pie hacia la Unión Americana. La gobernadora del estado de Chihuahua, Maru Campos, exigió más atención a servicios como salud y empleos, pues los programas sociales no bastan, están como zombies, están enfocados

en solo dar programas de carácter económico que son buenos, pero ya están en la Constitución. Salud, empleo y otros temas no los atienden.

En información nacional destacada el día de hoy, Estados Unidos detuvo a Ricardo Verduzco Bernal, exdirector del deporte de Guasave, Sinaloa, gente cercana al equipo de Rubén Rocha Moya, fue detenido en Estados Unidos con posesión de droga. Esto fue en Seattle, según tengo entendido. Las autoridades del estado de Utah detuvieron e imputaron a Ricardo Verduzco Bernal, quien fue del deporte en Guasave, por tráfico de fentanilo. La acusación la dio a conocer la Fiscalía de Distrito Sur de Utah, que en un comunicado anunció también la imputación en otro caso separado del mexicano Jesús Alexi Cesena Cota. De acuerdo con el comunicado, la unidad antidroga del Buró Federal de Investigaciones inició ayer lunes y continúa este mes de agosto una investigación penal sobre este hombre, Ricardo Verduzco Bernal.

0: Alejandro Huerta está circulando ya en las calles para información, reportes de lo que se vive en las calles. Nos estamos desplazando al norte, a la salida norte, totalmente al norte, donde reportan tráfico intenso por obras públicas que se llevan a cabo en la zona. Le tendremos el detalle en próximos minutos.
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2: ¿Cómo estás? Me da mucho gusto saludarte en esta mañana de martes a nuestro auditorio. Muchísimas gracias por sintonizarnos. Ya la unidad móvil de Noticiero Radrama recorriendo las calles de la capital, cafecito en mano, y hacer las actividades del día de hoy. Mañana agradable, maneje con mucha precaución. Estaremos circulando hacia el norte de la capital. Ya iniciaron los trabajos de un puente, de la construcción de un puente en el cruce de Avenida Tecnológico y Los Arcos, y Avenida Los Arcos. Estaremos en ese punto para ver cómo pues está el tráfico, si hay algún apoyo por parte de la policía vial. Y es que pues las obras comenzaron, están cerrados carriles, y pues a esta hora de la mañana pues el tráfico ha de estar bastante intenso. Estaremos informándote en unos minutos más. Por lo pronto, muy fluida la circulación hacia el norte de la capital sobre Avenida Tecnológico. 614-355-5551, el WhatsApp de Noticiero Radrama, para que se comunique con nosotros. Cualquier reporte que tenga, háganoslo saber a través de este número. Muy buenos días para todos. Regreso contigo.
0: Muy bien, muchas gracias, Alejandro Huerta. Estaremos de vuelta contigo, como ya lo comentamos, en próximos minutos. Juan Pablo, Francisco, bienvenidos, buenos días.
3: Muy buenos días, Marco, amigos del auditorio. Les saludamos con el gusto de todas las mañanas. A usted que está con nosotros, con el poder de la radio a través del 96.5. Ya nos mandaron ahorita mensaje tempranero, nos dicen que por lo que es la avenida Los Nogales, para entroncar con la carretera a Juárez, pues hay bastante congestionamiento vial. Obviamente esto por el inicio de las obras de que se están llevando a cabo ahí en al norte de la ciudad. Habrá que ver, y ahorita que nos lo confirme Alejandro, a ver si hay pues apoyo por parte de la autoridad vial en esa obra que se está iniciando al norte de la ciudad. 22 grados la temperatura en este momento, la máxima es de 35, soleado el cielo de la capital. La calidad del aire es aceptable en este momento, el viento muy tranquilo, 2 kilómetros por hora con ráfagas de 5. Amanece a las 6:39, obviamente el índice UV es bajo, hay que usar protección solar hasta las 6 de la tarde, 38% de humedad, ahorita se va a ir disipando conforme pasen las horas para el día de mañana. En esta misma capital, 20 grados, la máxima es de 35, en Santa Eulalia, en este momento 23 grados, una máxima de 31, y Aldama, 24:36 en la máxima. Saludamos con gusto en esta mañana a Luis Rey, a Ginés, a Miguel y a Patricia, que están celebrando su onomástico.
0: Juan Pablo, ¿cómo estás?
4: Muy bien, con el gusto de saludar a la audiencia en esta mañana. Gracias por su sintonía. Bueno, precisamente en este punto de Tecnológico y Arcos, donde está iniciando el paso inferior por parte del gobierno del estado, se apagó el alumbrado público de forma temporal. No hay un definido como tal un inicio y un fin en cuanto al apagado del alumbrado, pero se van a retirar 8 postes debido a los trabajos que realiza el gobierno del estado, por lo cual también ya van a conducir con precaución por la zona. Ayer lunes fueron retirados estos 4 postes de alumbrado público, y para este martes 25 se van a retirar otros 4, por lo que se exhorta a los conductores a reducir la velocidad y extremar precauciones, principalmente durante la noche y en horarios de menor visibilidad. La Dirección de Mantenimiento Urbano trabaja en alternativas para mantener iluminado este tramo durante el desarrollo de la obra, así como en la gestión de los permisos necesarios para instalar luminarias provisionales. Así es que considéralo también, pues, si usted circula por la noche por este punto, es el motivo por el cual pues va a haber baja iluminación en Tecnológico y Los Arcos.
0: Bueno, pues en este punto nos dicen, se ocupa que le den más tiempo a dar la vuelta en este semáforo por la construcción del puente de la Pistolas Meneses. Es ahí exactamente, uh-huh, en ese punto. Las rutas alternas están mal, nos mandan mensaje, están mal organizadas y no hay presencia de vialidad. Ya nos están llegando mensajes de distintas rutas, dicen algunos que nos reenvían mensajes, que están mal organizadas, mucho tráfico. Bueno, pues lo estaremos ahorita revisando.
4: La afectación es de norte a sur, según entendemos, principalmente.
0: Entrando a la ciudad. Uh-huh. Entrando a la ciudad de Chihuahua. Pero pues la lógica es de que es cuando más se requiere presencia de la policía vial, ¿no? Claro.
3: Aquí me están mandando otro mensaje. Hola, sí está fatal el tráfico sobre Nogales rumbo a la Tecnológico porque el semáforo dura muy poco, que ese también deberían de haberlo visto. Está la fila más atrás del Walmart, hijo mano, y de la Tecnológico donde está la tienda, pues sí, sí es un trancazo de distancia. Y bueno, pues nos mandan las fotos para documentar el asunto.
0: Estaremos comentándolo en próximos minutos con Alex Huerta ya desde ese punto de la ciudad. Continuamos.
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0: Vamos contigo, Pedro, en el reporte en esta mañana. Te saludo, muy buenos días.
5: Muy buenos días, Marco. Un saludo para ti y a todo el auditorio. Durante la tarde de ayer, operativo policiaco se desarrolló en la colonia Rosario. Y es que un hombre de 82 años de edad perdió la vida cuando circulaba a bordo de un camión urbano. Esto en esta capital fue cerca de las 4 de la tarde en el cruce de las calles 46 y Ponce de León, donde un adulto mayor se levantó de su asiento y al momento de que llegó a la puerta de la unidad se desvaneció. Este hombre viajaba a bordo de un camión de la ruta Rosario con el número económico E10Z, en donde tras el incidente, otros pasajeros dieron aviso a las autoridades para solicitar el auxilio. Elementos de la policía municipal acudieron como los primeros respondientes, mientras que también arribaron agentes de la Subsecretaría de Transporte para tomar conocimiento de lo ocurrido, aunque en esta situación y llegaron paramédicos, desafortunadamente confirmaron que esta persona ya no contaba con signos vitales. Se trata de un adulto mayor de aproximadamente 82 años de edad, quien al parecer sufrió un infarto de estos conocidos como fulminantes y lamentablemente perdió la vida en el interior de este camión de la ruta Rosario. Elementos de la Fiscalía General del Estado llegaron hasta este lugar para iniciar con las primeras indagatorias. Pero también el día de ayer trascendió que la Fiscalía de la Mujer obtuvo un auto de vinculación a proceso en contra de Jesús Alberto Ote, señalado como por su probable responsabilidad en los delitos de feminicidio y violencia familiar en contra de su pareja. De acuerdo con la indagatoria, fue el pasado 4 de agosto de este 2026 cuando el imputado habría agredido físicamente a su pareja y la lanzó en contra de una pared con tal fuerza que le provocó daños fatales. Al día siguiente, lamentablemente, volvió a atacarla jalándola del cabello y le solicitó en el cuello con la intención de privarla de la vida. La víctima fue auxiliada por sus familiares y trasladada en un hospital en donde permaneció internada desde el 5 de agosto a raíz de las lesiones sufridas. Sin embargo, lamentablemente, el pasado 20 de agosto perdió la vida. Ante esta situación, Jesús Alberto Ote fue detenido por los elementos de la Fiscalía General del Estado y finalmente procesado por el delito de feminicidio. Asimismo, permanecerá en prisión preventiva mientras se lleva a cabo lo que es el proceso penal. Pero también el día de ayer, agentes de las células BOY realizaron un cateo, esto en un domicilio en la colonia Revolución, esto como parte de una investigación por el robo de teléfonos celulares adquiridos mediante engaños durante supuestas operaciones de compra-venta. Durante el operativo, los agentes detuvieron a un joven de 25 años identificado como Kevin Alonso PC, señalado por impedir la intervención policial en una vivienda ubicada sobre la calle Centenario. En el lugar fue asegurado un teléfono iPhone 17, presuntamente relacionado con uno de los robos investigados. La orden judicial fue obtenida luego de que se recibió una indagatoria por lo al menos 10 casos en lo que una pareja habría citado a vendedores de teléfonos celulares, esto en un estacionamiento de un local comercial ubicado en el periférico de la Juventud. Una vez que los vendedores entregaban los aparatos, la pareja presuntamente se retiraba del sitio sin realizar el pago correspondiente, quedándose así con los dispositivos. En la investigación participaron agentes de la subdirección de la de inteligencia de la Policía Municipal, quienes finalmente compartieron la información con la Fiscalía General del Estado para lograr obtener esta orden de cateo y finalmente tratar de dar con los responsables de esta venta fraudulenta de celulares. Ya por último, Marco, durante la tarde-noche de ayer, un hombre de aproximadamente 30 años de edad resultó lesionado con un arma blanca luego de que participó en una riña, esto en las calles Melquíades Gutiérrez y Óscar Flores de la colonia Ladrilleros, al sur de la ciudad. Fue cerca de las 7:30 de la tarde cuando este hombre llegó a un domicilio cercano para pedir auxilio, en donde presentaba dos heridas de arma blanca, principalmente a la altura del abdomen. Paramédicos de la Cruz Roja acudieron hasta este lugar para brindar los primeros auxilios y posteriormente fue trasladado a un hospital para que recibiera la atención médica correspondiente. Elementos de la Policía Municipal se movilizaron también para tomar conocimiento de los hechos y recabar la información que permita identificar a los responsables de esta agresión. Hasta el momento no se ha informado sobre personas detenidas, por lo que autoridades realizan las indagatorias correspondientes para esclarecer cómo ocurrió la riña y sobre todo pues dar con los responsables. Este y reporte.
0: Así el reporte, la información, Pedro, estamos en contacto.
5: Seguiremos informando. Muy buenos días.
0: Muchas gracias por el reporte. Juan Pablo, ¿qué más tenemos de información?
4: Bueno, pues continuamos con más noticias. Gracias por estar con nosotros. Oiga, en cuanto al Instituto Nacional Electoral, se está mencionando la normalización del proceso de la producción de la credencial para votar, y es que había reportes de que estaban tardando mucho en llegar las propias identificaciones, que daban vueltas y vueltas pues los ciudadanos, y pues que nada más no les dejaban en claro cuándo iba a ser la entrega de las credenciales. A través de un comunicado de prensa, el propio INE aclaró que ya está normalizado el proceso de la producción de la credencial y a partir de ayer 24 de agosto se restableció el plazo ordinario de 9 días naturales como máximo para ponerla a disposición de la ciudadanía en los módulos de atención ciudadana. El organismo explicó que la medida es resultado de la estabilización de las distintas etapas de producción y distribución del nuevo modelo de la credencial, así como de las acciones implementadas para atender el excedente generado durante la transición de los contratos del servicio de producción. Al 21 de agosto, el INE produjo 3.989.321 credenciales, incluidas las correspondientes a mexicanos residentes en el extranjero. De esa cifra, 3.897.000 ya habían sido embarcadas para su distribución, luego de pasar por los controles de calidad del propio instituto. Así es que, por lo pronto, 9 días es el plazo máximo, ya no tardarán 20 en entregar la credencial para votar.
0: Son las 8 de la mañana con 25 minutos, vamos a ir a una pausa y luego regresaremos con más contenido. En el contexto de la información nacional, Arturo Ávila, el diputado Arturo Ávila, quien es vocero del Poder Legislativo y del Grupo Parlamentario de Morena, el Poder Legislativo Federal, está conminando a Enrique Insunza, al senador que ha violado la ley, no solamente en el contexto de los señalamientos que le hacen, sino la ley orgánica propia del Poder Legislativo Federal, y no pasa nada, y nadie dice nada, ni le hacen nada. Tiene más de 100 días sin ir a trabajar, y le siguen pagando con cheque de caja, porque las cuentas bancarias de Enrique Insunza están congeladas por la Unidad de Investigación Financiera de la propia Secretaría de Hacienda y del propio gobierno, y le siguen pagando. Y ahora que Rubén Rocha hace unos días regresó y ya se volvió a ir a la gubernatura, este también había dicho que iba a regresar ya a las sesiones del Poder Legislativo después de 100 días, 102 o 103, no recuerdo cuántos días. Dígame usted, ¿en qué país le dejan a usted faltar a trabajar más de 100 días y le siguen pagando? La impunidad, la política, la corrupción y demás que se vive al interior de este grupo parlamentario del Senado de la República. Fíjense nada más, del Senado de la República. Quienes debieran de poner el ejemplo y el orden de cómo se hacen las cosas son los primeros en hacerlo totalmente al revés. Entonces Arturo Ávila, el diputado vocero, dice que Insunza debe de pedir licencia. Y el Changoleón, ¿qué le pasó al Changoleón? ¿Tú qué? ¿Se cayó? ¿Qué le pasó?
3: ¿Sabe qué le pasó? Que de repente salió
0: con un brazo,
3: lastimado.
0: ¿Pero no ha dicho qué le pasó?
3: No.
0: ¿Se cayó de las escaleras o qué pasó? No se sabe.
3: ¿Se cayó de la cama? Ve tú a saber, ya está viejito.
0: Bueno, pues entonces el Changoleón ahora dice que sí, que pida licencia, que haga un sacrificio político por el movimiento de la 4T. Es lo que dice Fernández Noroña, ¿eh?
3: Ahora sí.
0: Ahora sí. Mm. Ahora sí que hagan.
3: Pero hace 100 días todos gritamos al unísono, no estás solo, no estás solo.
0: Pues ahora sí está solo porque ya se le retiró el apoyo a Rubén Rocha Moya. Y otro inútil que como legislador no ha sido más que un parapeto es el actor Sergio Mayer, que ya volvió a pedir licencia. El Congreso le concedió licencia indefinida a Sergio Mayer y Hugo Eric Flores dejan sus curules a partir de septiembre. Hugo Eric Flores, ¿por qué? Es lo que no sé por qué lo deja. Acuérdense que Hugo Eric Flores es el presidente de la comisión de todo este asunto que tiene que ver con los juicios políticos, con el proceso de juicio político que hay ahí pendientes algunos.
4: Se va a asumir la dirigencia nacional del nuevo partido PAS, antecesor de Encuentro Solidario.
0: El que le cambiaron de nombre. ¿Cómo se llamaba?
4: PES.
0: No, pero se llamaba Claudia Sheinbaum Pardo.
4: CSP.
0: Ajá. Así se llamaba al principio. Al principio, ¿no?
4: Ahora es PAS.
0: Bueno, pues entonces este diputado también del oficialismo también deja el cargo. Vamos a la pausa. Son las 8 de la mañana en ese momento, ya con 29 minutos. Tenemos la órbita deportiva con José Luis Barraza. Hay más contenido, más información que presentarle al regreso de esta que viene a continuación.
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9: Las Águilas de la Universidad Autónoma de Chihuahua fueron presentadas oficialmente rumbo a la temporada 2026 de la UNEFA, donde competirán en la Conferencia Nacional con un plantel renovado y la meta de pelear por el campeonato. Durante el evento también se dieron a conocer los nuevos uniformes y el calendario de competencia.
10: Compartir con la Universidad Autónoma de Chihuahua, con su comunidad universitaria, este gran gusto, este gran orgullo.
9: Habla Luis Alfonso Rivera Campos, rector de la UACH.
10: Se llegó el momento de tener el primer juego, de tener esta presentación y a nombre de la comunidad universitaria respaldarlos en todo.
9: Las Águilas debutarán en casa el próximo 4 de septiembre ante los Lobos de la Universidad Autónoma de Coahuila a las 6 de la tarde en el Estadio Olímpico Universitario. Panam Sports y Greater Ontario, California, acordaron realizar un campamento de preparación de elite para atletas de América rumbo a los Juegos Olímpicos de Los Ángeles 2028. La concentración se llevará a cabo entre junio y julio de ese año en la región de Inland Empire, California, y recibirá a cerca de 400 atletas y entrenadores de más de 30 países. El objetivo será facilitar su preparación y aclimatación previa a la justa olímpica con disciplinas como atletismo, natación, boxeo, judo, taekwondo y levantamiento de pesas, mientras que la participación de atletas mexicanos dependerá de los planes de sus respectivas federaciones. En Órbita Deportiva, José Luis Barraza Rojas.
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12: Son las 8, con 32 minutos.
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0: Son las 8 de la mañana, ya con 35 minutos. Ya estamos en el punto, precisamente, que estábamos tratando hace unos minutos. Alejandro Huerta, te estoy escuchando. ¿Qué reportas?
1: Gracias, muchas gracias. Ya nos encontramos pues al norte de la capital, en el cruce de avenida Guillermo Prieto Luján y avenida Tecnológico. Y es que, pues sí, por la construcción de este puente que se está realizando en avenida Los Arcos y avenida Tecnológico, pues sí se está afectando bastante la circulación vial. Vemos que los que van circulando por avenida Los Arcos, que usualmente iban hacia el sur de la capital por avenida Tecnológico, tienen que dar vuelta a la derecha hasta la avenida Guillermo Prieto Luján y así poder dar vuelta en U, incorporarse a la Tecnológico y continuar hacia el sur de la capital. Mucho tráfico, pero sí hay presencia de la policía vial, tanto en el cruce de avenida Guillermo Prieto Luján como avenida Los Arcos sobre la Tecnológico. Están pues agilizando el tráfico, sí hay apoyo por parte de la policía vial. Hay que manejar con mucha precaución, paciencia, si usted circula por este punto al norte de la capital, porque el tráfico es intenso, pero por lo pronto vemos apoyo de la policía vial en estos dos puntos, tanto en la avenida Los Arcos como Guillermo Prieto Luján sobre avenida Tecnológico. Mi reporte hasta el momento, regreso contigo.
0: Muy bien, Alex, gracias. Pues sí, tenga precaución, tenga paciencia sobre todo porque se alenta mucho ahí la circulación, como está ocurriendo también acá en la Fuerza Aérea, ¿no? Donde está cerrado el tráfico. Juan Pablo, si hoy vas rumbo al aeropuerto, ¿por dónde tienes que desviarte? Por
2: Libramiento Oriente.
0: ¿Hasta Libramiento?
2: Agarras toda la carretera al Dama, es la sugerencia, agarrar la carretera al Dama y luego ir a Libramiento Oriente. O bien por la propia Juan Pablo II.
0: Pero agarras el Libramiento Oriente... ¿Y hay alguna desviación ahí de terracería o cómo le hicieron?
3: A Rancho en Medio. No, ajá. Está pavimentado.
0: A Rancho en Medio.
3: Sí, está pavimentado, digo, sí, entras por esa parte. O bien, si vas por aquí, por donde siempre hemos circulado, agarras Lombardo Toledano de la desviación y llegando a Juan Pablo II, das vuelta a la izquierda y llegarás derecho al aeropuerto. Están haciendo algunas obras con las torres de alta tensión, pero no nada que pueda preocupar.
2: Es menos la afectación, lo que sí es que en Fuerza Aérea desde ayer está cerrada ya la circulación de ambos sentidos y hasta nuevo aviso.
3: Sí, ya no pasa nadie por
0: no, ya no. Como ya le comentamos, paciencia, tolerancia ante todo, porque como dicen, como reza ahí el eslogan del gobierno, ¿no? Que dice las molestias son temporales y el beneficio será permanente, pues ojalá que así sea con estas obras públicas. Vamos a aprovechar los minutos porque se van rapidísimo y vamos a platicar a continuación con Julián Levarón. Está con nosotros aquí en la mesa de trabajo en esta mañana, a quien saludo con mucho gusto. Julián, bienvenido, muy buenos días, ¿cómo estás?
4: Buenos días a todos.
0: Acércate un poquito más al micrófono para poder escucharte mejor. ¿Cómo andan las cosas? ¿Qué dices?
4: Bien, buenos días a todos. Qué gusto estar aquí con ustedes y hablar con los radioescuchas. Buenos días.
0: Oye, la primera pregunta que se me viene, ¿por qué te da esta puntada de querer ser político, siendo que haces mucha política social con el liderazgo que se ejerce? ¿Pero por qué meterte en estas fruncias, Julián?
4: Porque me apasiona la libertad. Me apasiona la libertad y creo que hemos perdido cada vez más ese espacio de intercambiar unos con otros sin estar comprando el miedo en casi todo lo que hacemos. Uh-huh. Y yo no veo que haya liderazgos que les interese el tema. Más bien lo que quieren es sobornar a la gente con el fruto del esfuerzo ajeno.
0: Sí. Esto lo vienes sosteniendo no solamente hoy coyunturalmente por la aspiración, sino que es un tema que tú y tu familia y otros han venido sosteniendo desde años, ¿no?
4: Sí, sin duda. De hecho, yo no tuve intención de entrar a la política porque creo que de fondo hay mucho fraude en la política. Y somos defraudados. De hecho, creo que hablar de elecciones, pues es de cierta manera es un mito, porque los candidatos son electos por los partidos políticos y sus líderes. Hay algunas personas que le dan el palomazo o no a todos los candidatos. Y si les permiten llegar a ser candidatos, pues los amarran de pies y manos a los intereses de estas personas y sus facciones, y después se los presentan al público como si la elección fuera suya, y por eso las cosas no cambian.
0: Oye, Julián, pero con respeto te lo digo, ¿no es como tirarle pedradas a la luna a ver si algún día la tumbamos? Porque pues, quienes controlan todo, pues es el propio Estado, el propio gobierno, controla las instituciones, los partidos políticos, las elecciones, los tribunales, pues tienen el control de todo.
4: Pues realmente eso no es cierto, ese control es totalmente un mito. Ajá. De hecho, ningún gobernador ha ganado las elecciones con más de 600,000 votos, o cerca de 600,000.
0: Sí.
4: Y hay 3.1 millones de votantes en el estado. Nosotros queremos hablarle a las personas que no participan en las elecciones porque se saben totalmente defraudados por nuestros líderes y necesitan paz, necesitan alguien que se atreva a hablar con la verdad, que diga la realidad de lo que está sucediendo en el estado. Y si esas personas nos apoyan en este proyecto, ganamos al 2 por 1.
0: Ok, sería la intención de despertar el interés del gran número de personas que no participan en un proceso.
4: Sin ninguna duda. De hecho, déjame le digo, si el voto es secreto y no hay forma de saber quién está participando, pero la realidad del asunto es de que todos los que tienen un conflicto de interés y son sobornados o son apoyados, por decir, con un trabajo o un apoyo del gobierno, tienen exactamente el mismo derecho de votar que todas las personas que tienen la bota en el pescuezo y no tienen ninguna posibilidad de mejorar su situación, porque no es el gobierno el que ayuda, son ellos los que están ayudando. Y la verdad es que en nuestro sistema nos quitan cada vez más libertad y cada vez nos quieren sobornar. Es como la vaca que dice, oye, pues qué bonito corral, pues es de todos nosotros, es este corral en el que vivimos. En nuestro estado de Chihuahua tenemos todo para ser un espacio de primer mundo con lo mejor de lo mejor. Uh-huh. Y nos ven y nos tratan como, literalmente, como ganado, como mula de carga.
0: Hemos comentado en alguna ocasión, Julián, que estamos platicando con Julián Levarón. Hemos comentado que a pesar de todo, y a pesar de la corrupción y del desfalco y de todo lo que se ha vivido en la historia de las últimas décadas, porque esto no se lo podemos atribuir a un solo personaje o a un solo partido, ¿no? Sino que pues, ha sido un sistema.
4: Sí, así es.
0: Y aún con todo eso no nos acabamos al país.
4: Yo le llamo...
0: Es un gran país.
4: Hay un premio Nobel de economía que ganó el premio en 1974, que se llama Friedrich von Hayek. Y escribió un libro que se llama El camino a la servidumbre. Y tiene un capítulo que se llama ¿Por qué los peores llegan a la cima? Y un comediante dice que es la teoría de la fosa séptica de la política y por qué las cacas más grandes llegan a la cima. Uh-huh. O sea, es que es mucho más fácil vender miedo que vender algo valioso. Y en nuestra sociedad lo que mejor se vende es el miedo. De hecho, cuando un político dice que va a hacer una inversión, por decir, está mintiendo, porque primero no arriesga nada propio. Cuando un individuo hace una inversión, está arriesgando algo que le pertenece con la esperanza de cuidarlo para que le genere mayores ingresos hacia el futuro. Pero eso no ocurre en la política. Primero, porque no arriesga nada propio el que toma la decisión, y como nomás está ahí por 3 o por 6 años, pues no tiene ningún incentivo de que esto genere ingreso a largo plazo.
0: Claro.
4: Y en nuestro país no hay comunidad a la que vayas que no tenga el elefante blanco del imbécil en turno que zambutió los recursos a manos llenas de la población en las cosas más estúpidas y destructivas posibles.
0: Oye, esto se puede resumir a una frase, ¿no? Gastar dinero ajeno, pues es bien fácil, ¿no?
4: Sí, es la forma más ineficiente, más corrupta y más cara posible de usar los recursos escasos y el fruto del esfuerzo honesto de la gente que se levanta y con tanto sacrificio trata de sacar a sus familias adelante.
0: Tú debes de conocer la anécdota, a ver si lo recuerdas, Julián. ¿En qué municipio está un edificio que hace como 30 años está ahí el como dijiste tú, el elefante blanco, un gran gasto público para una clínica del Seguro Social, que se equivocaron, que dijeron, no, es que el municipio donde era...
4: Buenaventura.
0: ¿Era Buenaventura?
4: Sí, en Buenaventura, Chihuahua, está un cascarón de un edificio, para el Seguro Social, que tenía que irse a Buenaventura, Coahuila, y se equivocaron entre Coahuila y Chihuahua. Es que nadie, yo le llamo el desfile de los zombies a este jale, o sea, nadie en toda la estructura tiene una idea de lo que están haciendo. Es el desfile de la estupidez, todo lo que hacemos. Digo, en todos los municipios lo tenemos, esos elefantes blancos, no hay ninguno que se escapa. Y lo peor de todo es que estos recursos escasos que... En la vida privada de las personas son muy productivas porque la gente cuida lo suyo. Terminamos en manos de burócratas y del sistema pura destrucción. Y te digo, en nuestro estado nomás los chihuahuenses estamos en el suelo con la bota en el pescuezo y estas personas quieren que le agradecemos de que nos dejan respirar tantito. Porque te voy a decir, en nuestro estado, fíjate nomás, Ciudad Juárez es la economía más importante del estado, es la capital económica. Uh-huh. Y Ciudad Juárez exporta el 87% de lo que exportamos en el estado que exporta más en todo el país.
0: Sí.
4: Y eso en números son alrededor de 100 mil millones de dólares de Ciudad Juárez. Y el resto del estado, agrégale otros de 10 a 15 mil millones. Uh-huh. ¿Y por qué es así? Porque los políticos nos trazaron una línea invisible en Ciudad Juárez a 26 kilómetros que llaman la zona libre. Y así han institucionalizado la segregación, la discriminación y la desigualdad ante la ley de los chihuahuenses. En nuestro estado no tenemos un tratado de libre comercio con nuestra propia frontera. No es un estado libre y soberano, es un estado pisoteado y segregado. Porque en Ciudad Juárez la gente paga la mitad del IVA que el resto del estado. Pagan el 8%, pagan el 20% de ISR, en el resto del estado sube hasta 34%.
0: La gasolina es más barata.
4: O sea, nosotros no tenemos derecho de comerciar ni siquiera con nuestra propia gente en Ciudad Juárez. Eso ha puesto la capital política de Ciudad Juárez contra la capital política, uh-huh, Chihuahua y Juárez. De tal manera que no nos vemos como hermanos y no somos socios, somos antagónicos y ellos resienten muchísimo el hecho de que pagan todos los impuestos y de aquí de la capital les dicen, no, pero ustedes como pagan menos impuestos, pues nosotros vamos a decidir dónde se ubican esos recursos. Y la verdad es que es completamente inconstitucional, es un crimen en contra de nuestra gente esta situación y tiene que cambiar porque tenemos todo para hacer sumamente ricos. Ningún chihuahuense puede sacar gas natural de abajo de la tierra. Todos los minerales son controlados por el estado, por el gobierno, y no podemos construir campos fotovoltaicos para generar energía, y estamos excluidos de las participaciones más importantes para generar recursos y mejorar nuestra situación por personas que no le rinden cuentas a nadie y hacen puras estupideces.
0: Lo tiene controlado todo esto último que dices, el gobierno federal. Es decir, si tú necesitas o si quieres poner una granja de fotovoltaica,
4: no hay permiso.
0: No hay permiso. ¿Quién es el que lo concentra esto? ¿Comisión Federal o algo así?
4: Pues no sé quién será, pero no son chihuahuenses y no es justo que quedemos excluidos.
0: Oye, Julián, pero no estás con esto, digo, no es que sea malo, pero pregunto, ¿no con esto estás con una visión como si el estado fuera pues totalmente autónomo y totalmente libre y soberano como lo reza la Constitución? Porque hay que apuntar, somos parte de un estado federado, ¿no?
4: Pues, ¿somos un estado libre y soberano de Chihuahua o es un estado sumiso al centro? La verdad es que el centro se lleva, de cada 100 pesos nos devuelven 20. Y esto es totalmente inaceptable porque primero nos han dejado totalmente indefensos en la seguridad y en la justicia. Pues no hay ni dónde acudir. La impunidad para el homicidio en nuestro estado alcanza casi el 100%.
0: ¿El problema de la inseguridad es el más grande?
4: Pues yo diría que claro que sí. O sea, al último, la pregunta que nos tenemos que hacer es esta. ¿Los mexicanos existimos para servir al gobierno o es al revés? ¿El gobierno existe para estar a nuestro servicio? Porque la verdad es que en la realidad nosotros hemos aceptado la sumisión total a estas instituciones que han dejado absoluta y totalmente indefensas a nuestras familias. Y la verdad es que tenemos el derecho de poner la verdad sobre la mesa y exigir mejores condiciones y más libertad. Al último, lo que necesitamos en el estado no es ayuda de los burócratas, que te digo, son un desfile de zombies. Ahí nadie sabe lo que está haciendo y no le rinden cuentas a nadie cuando se equivocan. Lo que necesitamos es reclamar más libertad para poner orden en nuestra casa.
0: Oye, Julián, ¿por qué te cuidan? ¿Por qué tienes guardaespaldas? Y de hecho tienes una vigilancia de la Guardia Nacional, ¿no?
4: Sí, correcto. De hecho, yo fui, en el momento que mencioné que iba a entrar en política, me amenazan de muerte. Me dicen que me van a matar a mí, a mis hermanos. Y yo estuve con Omar García Harfuch y esto es lo que me recomendaron. Y estas personas están aquí porque yo no estoy dispuesto a callarme y tampoco voy a huir.
0: ¿Pero aceptaste entonces esa protección?
4: Sí, claro, y con mucho gusto y mucho aprecio. De hecho, yo creo que Omar García Harfuch es una gran persona.
0: Es lo que te iba a preguntar, ¿qué opinas de él? Porque mientras Estados Unidos señala a muchos políticos mexicanos de estar vinculados con el crimen organizado, por otra parte reconocen a Harfuch.
4: Sí, yo creo que como en todo, digo, hay extraordinarias personas en el gobierno, en la burocracia, pero tomándolo todo en su conjunto, los resultados son absolutamente injustificables.
0: Sí. ¿Iniciaste en este proyecto personal buscando ser incluso candidato independiente, no?
4: Sí, bueno, exploré todas las posibilidades. Primero como independiente, pero resulta que quienes tienen poder, como dices tú, te cierran todas las puertas porque no quieren compartir ese poder. Luego se aglutinan en un sindicato que hacen leyes y hacen todo para excluir a las personas de participar. Y después te vienen con el cuento que ellos son el pueblo, que son la voz y la representación del pueblo, cuando no llega ni al 30% la gente que participa en las elecciones votando por nuestros líderes. Y todos los demás son tratados como si fueran fantasmas que no existen. La verdad es que los mexicanos y especialmente los chihuahuenses están tan asqueados del liderazgo que hemos tenido, que no participan en las elecciones porque saben que el juego está amañado y que las tienen todas de perder si llegan y participan en ese proceso. Y nosotros queremos darle voz y representación a esas voces, que es la mayoría de ellos, es gente honesta que trabaja honestamente y son los que sacan a nuestro estado adelante a pesar de tener la bota en el pescuezo.
0: De concretarse el proyecto, Julián, ¿entonces vas a ser candidato de un partido político?
4: De Somos México. Somos México le acaban de dar el registro. No nos obligaron ni siquiera a afiliarnos al partido para decir usen este instrumento que es lo que te exige la ley electoral y vamos a dar la batalla y la vamos a dar de frente.
0: ¿No hay temor o sí hay temor?
4: Pues mira, yo creo que la vida es un don divino. Dios nos las dio y Dios nos dio al mismo tiempo en el que nacimos en esta tierra, sin importar en dónde y con quién, el derecho a la libertad. Y creo que quienes no luchamos por nuestra libertad, de alguna manera es ofensivo al creador. O sea, si por más que no creas en la violencia, si alguien viene por tu familia y tú no estás dispuesto a levantar un arma para defender a los tuyos, claro, en algún momento dejas de ser hombre. Y la verdad es que nuestro estado se tiene que levantar. Nuestra gente es la gente más fuerte y más decidida del país cuando decidimos hacer un cambio. De hecho, aquí fue donde se refugió Miguel Hidalgo y Ignacio Allende. Aquí es donde vino Benito Juárez para luchar en contra de los franceses. Y aquí fue el epicentro de la revolución y los soldados más valientes de la revolución fueron chihuahuenses. La lucha democrática de Batopilas con Gómez Morín se dio aquí en Chihuahua. Y creo que tenemos todo, o sea, tenemos tanta riqueza en nuestro estado y nos están orillando a que seamos todos agricultores fuera de la zona libre porque no tenemos el mismo privilegio que la gente en Ciudad Juárez de ser competitivos en darle un servicio. Corea del Sur y Alemania darían su brazo derecho por tener 1,000 kilómetros de frontera con el imperio económico del mundo y tenemos tanto la bota en el pescuezo que nuestra propia gente, uno de cada cuatro mexicanos que viven en Estados Unidos, si quieren venir a visitar, tienen que pedir un permiso de turista para salir fuera de esa zona libre. Es un crimen que no tiene nombre. Aportan $5,000 millones por mes los paisanos de Estados Unidos a las familias mexicanas.
0: Por las remesas, ¿no?
4: Sí, las remesas. Y la verdad es que aportan más por mes que la inversión extranjera por año, los paisanos, y no reciben de nuestras instituciones un peso partido por la mitad. No le pueden traer un carrito a su familia porque ya es un carro chocolate. O sea, es un crimen que no tiene nombre la forma en que nosotros hemos permitido que se trate a la gente que más le ayuda a nuestro país, más que Pemex y más que todo el turismo juntos.
0: Es increíble, si no fuera por las remesas, hubiera un problema social enorme en México.
4: Sí, estarnos agarrando las patadas con nuestro socio comercial, donde vive uno de cada cuatro de nuestra gente, que apoya más a nuestro país que nuestro gobierno, es la verdad, te digo, es el desfile de los zombies que tenemos en todos los niveles.
0: En un momento de la historia reciente, años atrás, ¿creíste en el proyecto de López Obrador?
4: No, nunca. De hecho, yo me senté con él en su oficina y él me quería, hablé con él sobre la posibilidad de una candidatura para senador.
0: Sí.
4: Y pues la verdad fue lo suficientemente incoherente que ni siquiera le entendí bien lo que me estaba diciendo. Es como una mañanera privada, por decirlo.
0: Una mañanera privada. Pero decías, nunca creíste en el proyecto de eso. No, no te convenció.
4: Toda mi vida he estudiado historia y las ideas que él estaba poniendo sobre la mesa. Pues a mí me quedó claro en ese entonces que le quitaron la vida en el siglo XX a 200 millones de seres humanos asesinados por su propio gobierno. O sea, es el Cuba, el Venezuela y esta ideología que pregonan la igualdad, pero pues ellos quieren igualar a la gente, ellos no quieren ser iguales con la gente.
0: Claro.
4: Y bueno, le quitan toda la libertad a la gente y luego le dan una limosna y pregonan la igualdad. O sea, es la religión de los idiotas.
0: ¿Qué decías, Francisco?
3: Pero esa limosna que les dan, Julián, es creo que la barrera más grande que se tiene no nada más en Chihuahua, sino en México entero para poder ganarle al poder.
4: Sí, pero el problema es que nosotros no nos organizamos para usar las mismas herramientas, porque pues te digo, ¿cuántas personas votan por el presidente en México? O sea, el problema es que nosotros no usamos las mismas armas que usan en nuestra contra, no las usamos nosotros para defendernos. Este proyecto se trata de eso.
0: Sí, pero porque no hay unidad, o sea, sabemos que estamos fregados, pero no nos unimos, no nos...
4: Sí, porque es mucho más fácil votar por tus, actuar por tus intereses que actuar por tu protección. O sea, la gente valora más el soborno que la defensa y la protección. Y tenemos que cambiar eso.
0: A ver, Julián, los minutos, está interesante la charla, pero los minutos nos están ganando. Esperemos poder charlar contigo posteriormente de continuar y de concretar este proyecto de ser en un momento dado candidato. Y te lo digo con estas palabras porque pues luego también te pueden acusar de que andas ahí adelantándote a los tiempos electorales, ¿no?
4: Sí, no, yo estoy aspirando a una candidatura y estoy hablando de la realidad del Estado.
0: Claro.
4: Y eso de adelantar los tiempos nomás es un juego perverso del poder para excluir la participación igualitaria con el prójimo. La verdad es que hay campañas adelantadas que tienen años en campaña y vienen aquí a pontificarnos a nosotros que alzamos la voz porque también queremos participar y no se vale.
0: Julián, quien te escucha y no te conoce, pero te está escuchando y dice, bueno, ¿y este de dónde salió? ¿Por qué me viene a decir lo que me está diciendo? ¿Con qué carta? ¿Con qué garantía? ¿Qué has hecho? ¿Quién eres?
4: Pues yo soy un ciudadano y te garantizo que soy el único que se ha ganado la vida toda la vida. Con el fruto de sus propias manos y su propio esfuerzo. Tengo 18 hijos y yo he trabajado toda mi vida. También he estudiado toda mi vida. Y te voy a decir, estoy en esto porque alguien lo tiene que hacer. Alguien lo tiene que hacer. A mí me conocen en todo el país.
0: Sí.
4: Y creo que esta situación en la que nos encontramos nos da el privilegio de alzar la voz para los que no pueden alzar la voz. 500 personas tuvieron que dejar sus casas y sus hogares en Guadalupe y Calvo y salen los medios pontificando sobre la seguridad en el Estado como si estuviéramos a todo dar. La verdad es que es un mundo de locos.
3: Y más siendo un ciudadano que se vio afectado y olvidado por el gobierno en una situación en la que tu familia,
4: bueno,
3: o muchos de tus familias perdieron la vida, ¿no?
4: Y mira,
3: no hubo una respuesta ni del gobierno estatal
4: para nadie, del gobierno federal. Para nadie, déjame te digo. Primero, desaparecieron a mi cuñado. Un narco se enamoró de su novia, lo mandaron golpear, estaban drogados y lo desaparecieron, lo mataron. A mi tío Raúl Rascón, que fue el comisariado ejidal de Gómez Farías, lo desaparecieron. A mi hermano lo secuestraron. Mi hermano Benjamín, por luchar en contra del secuestro y de la extorsión, junto con su cuñado, fueron secuestrados de su casa, levantados, y les quitaron la vida con 4 disparos en la cabeza el 7 de julio del 2009. Y yo he caminado por todo el país con las víctimas, he conocido a miles y miles de víctimas, a ninguno de ellos se les ha dado justicia. Y luego la masacre de mis primas, mujeres y niños inocentes. Yo estoy en esto porque tenemos que unir fuerzas para defender nuestra libertad.
2: ¿Cómo llegar con la gente ante todo? Digo, porque todos entendemos esto y bien lo dice Marco, estamos en una crisis también de identidad política en el país impresionante. ¿Cómo llegar con la gente como una opción nueva? Me refiero como una opción nueva de querer atraerlos a sumarse a un proyecto. ¿Cómo llegar con ellos, Julio?
4: Pues yo creo que hay dos formas. Uno es prometiéndoles, sobornándolos con el fruto de su propio esfuerzo. Y la otra es diciéndoles la verdad. Y nuestro proyecto lo que pretende es poner la verdad tan visible y tan dolorosa que nos lleve a actuar para defender lo que nos pertenece y defender el futuro de nuestras familias en nuestro estado.
0: Siempre quien habla con la verdad de forma abierta y pública incomoda.
4: Sí, sin duda. Y que, claro, esa incomodidad nos debe de llevar a la acción. Esa es la meta.
0: Julián Levarón, muchas gracias por la visita. Vamos a estar muy atentos a lo que venga. Llegarán los tiempos, ¿no?, de legales para este proceso. Y si todo sale bien, pues ya el año que entra estarás activo haciendo campaña.
4: Así será. Dios los bendiga a todos y buen día. Puro para adelante.
0: Sí. Puro para adelante, eso. Muy bien, muchas gracias, Julián, que te vaya muy bien. Buenos días. 9:04 a.m. Vamos a la pausa. Aprovechamos los minutos para ir a los mensajes. Regresamos.

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2: Son las 9:06.
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0: Gracias, muchas gracias. Ahora te mando fotografías de, pues, este puente también de Avenida Los Nogales y Avenida de las Industrias. Estancamiento importante, estancamiento vial a todos los que circulan de norte a sur sobre Avenida de las Industrias. Y es que, pues, hay que darle un poquito más de tiempo a los semáforos porque sí está muy lenta la circulación vial debajo de este puente que está realizando en este punto. Así que maneje con mucha precaución. Pero más que nada, en este lugar no hay apoyo de la policía vial porque están funcionando los semáforos, pero sí estaría bien que se le diera más tiempo al semáforo, más que nada a los que circulan de norte a sur sobre Avenida de las Industrias. Estas imágenes te las mando y usted también las puede ver en nuestro portal de internet www.nuestrasnoticiaschihuahua.com. Regreso contigo.
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2: Este es un resumen nacional de noticias. Esperan nombre. Luego de que se cancelara la sesión extraordinaria donde se designaría el gobernador interino de Sinaloa, la bancada local de Morena informó que la decisión sobre quién ocupará el cargo la tomará la dirigencia nacional de su partido, por lo que únicamente esperan recibir la indicación. Piden salida definitiva. Con pancartas y la consigna "Fuera el Rochismo", ciudadanos se manifestaron frente a Palacio de Gobierno de Sinaloa para exigir la salida definitiva de Rocha Moya. En tanto, organizaciones empresariales exigieron al Congreso local designar a un gobernador sustituto y no uno interino. Cae otro de Sinaloa. El exdirector del deporte de Guasave y exfuncionario del Instituto Sinaloense del Deporte, Ricardo N., fue detenido en Estados Unidos por posesión de fentanilo con fines de distribución durante un cateo en un hotel de Utah. Lo asegurado equivale a 111,000 pastillas. Mega operativo. Las acciones realizadas por el Gabinete Federal de Seguridad en 14 entidades del país concluyeron con un saldo de 57 personas detenidas, entre ellas 4 menores de edad y un presunto líder de una célula delictiva en Oaxaca. Levantan cuarentena. Tras una suspensión de 14 meses, este lunes reinició la exportación de ganado mexicano hacia Estados Unidos a través de la aduana fronteriza de Agua Prieta en Sonora. El gobierno estatal y federal reforzaron la revisión antes de transferir los ejemplares.
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2: Para Radiorama, la cadena que une a México, Maritza Rodríguez Caso.
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3: Muy buenos días, Marco. Un saludo

0: Para ti y a todo el auditorio, durante la tarde de ayer, operativo policíaco se desarrolló en la colonia Rosario, y es que un hombre de 82 años de edad perdió la vida cuando circulaba a bordo de un camión urbano. Esto en esta capital fue cerca de las 4 de la tarde, en el cruce de las calles 46 y Ponce de León, donde un adulto mayor se levantó de su asiento y al momento de que llegó a la puerta de la unidad se desvaneció. Este hombre viajaba a bordo de un camión de la ruta Rosario con el número económico E10Z, en donde tras el incidente, otros pasajeros dieron aviso a las autoridades para solicitar el auxilio. Elementos de la policía municipal acudieron como los primeros respondientes, mientras que también arribaron agentes de la Subsecretaría de Transporte para tomar conocimiento de lo ocurrido. Aunque en esta situación y llegaron paramédicos, desafortunadamente confirmaron que esta persona ya no contaba con signos vitales. Se trata de un adulto mayor de aproximadamente 82 años de edad, quien al parecer sufrió un infarto de estos conocidos como fulminantes y lamentablemente perdió la vida en el interior de este camión de la ruta Rosario. Elementos de la Fiscalía General del Estado llegaron hasta este lugar para iniciar con las primeras indagatorias. Pero también el día de ayer trascendió que la Fiscalía de la Mujer obtuvo un auto de vinculación a proceso en contra de Jesús Alberto Ote, señalado como por su probable responsabilidad en los delitos de feminicidio y violencia familiar en contra de su pareja. De acuerdo con la indagatoria, fue el pasado 4 de agosto de este 2026 cuando el imputado habría agredido físicamente a su pareja y la lanzó en contra de una pared con tal fuerza que le provocó daños fatales. Al día siguiente, lamentablemente, volvió a atacarla jalándola del cabello y le solicitó en el cuello con la intención de privarla de la vida. La víctima fue auxiliada por sus familiares y trasladada en un hospital en donde permaneció internada desde el 5 de agosto a raíz de las lesiones sufridas. Sin embargo, lamentablemente, el pasado 20 de agosto perdió la vida. Ante esta situación, Jesús Alberto Ote fue detenido por los elementos de la Fiscalía General del Estado y finalmente procesado por el delito de feminicidio. Asimismo, permanecerá en prisión preventiva mientras se lleva a cabo lo que es el proceso penal. Pero también el día de ayer, agentes de las células BOY realizaron un cateo, esto en un domicilio en la colonia Revolución, esto como parte de una investigación por el robo de teléfonos celulares adquiridos mediante engaños durante supuestas operaciones de compraventa. Durante el operativo, los agentes detuvieron a un joven de 25 años identificado como Kevin Alonso Pesem, señalado por pedir la intervención policial en una vivienda ubicada sobre la calle Centenario. En el lugar fue asegurado un teléfono iPhone 17, presuntamente relacionado con uno de los robos investigados. La orden judicial fue obtenida luego de que se recibió una indagatoria por lo al menos 10 casos en lo que una pareja habría citado a vendedores de teléfonos celulares, esto en un estacionamiento de un local comercial ubicado en el periférico de la Juventud. Una vez que los vendedores entregaban los aparatos, la pareja presuntamente se retiraba del sitio sin realizar el pago correspondiente, quedándose así con los dispositivos. En la investigación participaron agentes de la Subdirección de la Inteligencia de la Policía Municipal, quienes finalmente compartieron la información con la Fiscalía General del Estado para lograr obtener esta orden de cateo y finalmente tratar de dar con los responsables de esta venta fraudulenta de celulares. Ya por último, Marco, durante la tarde noche de ayer, un hombre de aproximadamente 30 años de edad resultó lesionado con un arma blanca luego de que participó en una riña, esto en las calles Melquíades Gutiérrez y Óscar Flores de la colonia Ladrilleros, al sur de la ciudad. Fue cerca de las 7:30 de la tarde cuando este hombre llegó a un domicilio cercano para pedir auxilio, en donde presentaba dos heridas de arma blanca, principalmente a la altura del abdomen. Paramédicos de la Cruz Roja acudieron hasta este lugar para brindarle los primeros auxilios y posteriormente fue trasladado a un hospital para que recibiera la atención médica correspondiente. Elementos de la Policía Municipal se movilizaron también para tomar conocimiento de los hechos y recabar la información que permita identificar a los responsables de esta agresión. Hasta el momento no se ha informado sobre personas detenidas, por lo que autoridades realizan las indagatorias correspondientes para esclarecer cómo ocurrió la riña y sobre todo pues dar con los responsables. Este y reporte.
1: Gracias por el reporte a Pedro Fierro desde la redacción de Tiempo, la noticia digital en esta mañana, 9 ya con 17 minutos. Tenemos más información, Juan Pablo Macías, un resumen de noticias.
2: Estas son nuestras noticias.
3: A más de 10 días del plazo señalado para impugnar la sentencia sobre el proyecto del relleno sanitario de Mápula, el Ayuntamiento de Chihuahua aún no cuenta con información sobre si alguno de los promoventes presentó un recurso de revisión. El secretario del Ayuntamiento, Roberto Fuentes, explicó que los 10 días hábiles comienzan a contar de manera individual a partir del día siguiente en que cada uno de los quejosos recibe la notificación de la resolución.
4: Hasta este momento no tenemos mayor información. Como en principio desconocemos el momento en el que el juzgado haya notificado a cada uno de los quejosos, no podemos tener todavía control sobre quién haya o no interpuesto un recurso de revisión. Y estamos esperando se nos notifique en su caso. Sí. Esa persona tiene un derecho individual de acudir al Tribunal Colegiado de Revisión y a partir del día siguiente de la notificación, para cada uno empiezan a contar los 10 días, es decir, a uno se le pudo haber notificado un día y a otro a lo mejor no lo encontraron hasta una semana después.
3: En gira de trabajo, la gobernadora Maru Campos anunció 15 millones de pesos en inversión de obra pública para el municipio de Meoqui. Durante su participación junto con la alcaldesa Miriam Soto, se informó que se invertirán más de 6 millones de pesos en la pavimentación de la calle Ferrocarril, además de la construcción de un centro de cuidado animal con una inversión de 5 millones de pesos. La propia gobernadora Maru Campos estuvo en Julimes con la construcción de una plaza cívica que arrancará a partir de esta semana.
5: Escucharon al señor alcalde con toda la obra y con todos los programas que hemos traído hacia Julimes. Y bueno, aprovechando para enviar un mensaje de paz, unidad y mucha esperanza. Representa tener una zona segura, una zona o más de una zona segura donde puede recuperarse la comunidad, donde pueden reunirse los julimenses y donde recuerden siempre que como buenos chihuahuenses siempre existe la esperanza para seguir caminando y poder cumplir los sueños de nuestra familia.
3: El regidor del PAN, Adán Galicia, cuestionó el evento realizado por el alcalde con licencia de Ciudad Juárez, Cruz Pérez Cuellar, con deportistas locales al considerar que pudo tratarse de un acto con fines políticos rumbo a las elecciones del 2027. Dijo que el evento fue presentado como una clínica deportiva, pero afirmó que terminó convirtiéndose en una reunión de respaldo político.
6: Esta campaña política que, pues, al final de cuentas es anticipada, ¿cómo los engañó? Les dijo que era una clínica deportiva que iba a ser una psicóloga y téngales. Nada, que era una sesión política donde todos iban a apoyar a Cruz. Llegaron, gracias a Dios, muy pocos deportistas de aquí de la ciudad. Casi todos eran acarreados y gente de Ciudad Juárez, gente que no era deportista, que llegó, que quería aprovechar para conocer a Lalo Nájera, pero pues bueno, pues Lalo pues, es un gran deportista ahora. Sin embargo, pues qué es lo triste aquí, sigue lucrando Cruz Pérez Cuellar con los deportistas.
3: Listo el sector educativo para el retorno de casi 1 millón de alumnos en el estado de Chihuahua a clases, para lo cual se ha estado atento el propio sector educativo del tema de equipamiento en instituciones. Esto para un buen desempeño de los alumnos, expresó el secretario de Educación y Deporte, Hugo Gutiérrez Dávila.
7: Educación básica, van a regresar casi 660 mil niños y niñas a sus escuelas desde preescolar hasta secundaria. En los niveles de media superior y superior tenemos otros 300 mil alumnos, de manera que estaremos atendiendo casi a 1 millón de alumnos, sí, en el estado de Chihuahua.
8: Importante también el tema de la infraestructura con los aires acondicionados, digo, continúa el tema del calor y pues ya listos, ¿no?, también con este sentido.
7: Sí, como es propio de nuestro clima, en el ámbito educativo tenemos que, en materia de infraestructura, estar preparados para el calor como para el invierno. Seguiremos trabajando en el plan estatal de fortalecimiento de la infraestructura y equipamiento de las escuelas. Desde luego que todos estos equipamientos para hacer frente al clima es importante.
3: Con reportes de Alonso Herrera y Eduardo Villegas, Noticiero Radiorama, Juan Pablo Macías.
1: En este momento son las 9 de la mañana, ya con 22 minutos, 9 y 22. Vamos con otros reportes. Más información desde las calles de la ciudad. Nuestro compañero Alejandro Huerta tiene otros reportes y nos envían otros videos allá del norte. Nuestro compañero, compañero Nino, locutor de La Poderosa 89.3.
9: Que están haciendo sobre el nuevo paso inferior en la Avenida de los Arcos y la Avenida Tecnológico. Se indica por la propia Avenida de los Arcos o la Revolución Cubana. Es decir, el semáforo de Pistolas Meneses, a mano derecha. Y sales por la Preparatoria Maestros Mexicanos, que la avenida, la calle te saca aquí al circuito universitario. El pedo es que son muchos.
1: El Nino Espinosa ahí, el locutor de...
9: Y este semáforo, este que es aquí, dura muy poco, güey. Se requiere un vialidad ahí.
1: De La Poderosa 89.3, muchas gracias por enviarnos el video de esto que está, pues, viviéndose allá al norte de la capital, que ya lo escuchamos en el reporte, Alejandro, con la información de que sí hay policías viales. Qué bueno, porque hacen mucha falta. ¿Estás sobre qué parte, Alejandro? Te escucho, adelante.
10: Gracias, muchas gracias. Estamos avanzando por Avenida de las Industrias hacia el sur de la capital. Hay un choque entre un tráiler y un automóvil particular, un Tida. Tremendo susto que se llevó esta conductora. Afortunadamente se encuentran bien, solamente daños materiales en este incidente. Se está afectando de manera importante la circulación vial sobre Avenida de las Industrias a la altura de la calle Mark Twain. Para que usted tenga precaución, solamente un carril está habilitado. Hace falta la llegada de la autoridad para deslindar responsabilidades en este incidente vial al norte de la capital. Te mando las imágenes y agradecemos mucho sus mensajes al 614-355-5551. Mi reporte hasta el momento.
1: Bien, aquí seguimos. Estamos en la parte final del programa. Juan Pablo, continúa la guerra de encuestas, ¿no? La encuestiasis que tenemos, encuestas por aquí, encuestas por allá, pero recientemente, ayer, se publicó una de Lorena Becerra, de Encuestas y Opinión, que hay que decirlo, Lorena Becerra pues tiene prestigio en esto, ¿no? En el tema, y pues ahí hacen un careo, dice, ¿me podría decir qué opinión tiene de este personaje? Muy buena, buena, mala, muy mala. Si no lo conoce, por favor, expréselo. ¿Qué opinión tiene de Marco Bonilla? 57% muy buena, 14% o 14, no sé si sea porcentaje en puntos, 14 regular, 16 mala y 13% o 13, no sé si sea porcentaje, reitero, 13 no lo conoce. Pero me imagino que son porcentajes, ¿no? Siempre se manejan, sí, por lo regular, por porcentajes. En Chihuahua, ¿qué opinión tiene sobre Claudia Sheinbaum? Muy buena, 47%, 13% regular, 35% muy mala, o mala o muy mala, y 5% no la conoce. ¿Qué opinión tiene de María Eugenia Campos? 45% buena o muy buena, 16% o 16 regular, 33 mala o muy mala y un 6% no la conoce. ¿Qué opinión tiene de Andrea Chávez? Muy buena o buena, 29, 6 regular, 22 muy mala y 43 no la conocen. Las mismas preguntas. ¿Me podría decir qué opinión tiene de Cruz Pérez Cuellar? 25% muy buena, 26% o 6 regular, 22 mala o muy mala, 43 no lo conoce. 42, perdón. Y luego César Jauregui, 21 muy buena, 10 regular, 14 mala, 55 no lo conoce. Santiago de la Peña, 19 buena o muy buena, 5% regular, 7% muy mala, 69% no lo conoce. Rafa Loera, 15 muy buena o buena, 8 regular, 10 mala, 67 no lo conoce. Y Antonio Meléndez, que es el Tony Meléndez, 15 muy buena o buena, 7 regular, 6 mala o muy mala y 72 no lo conocen. Si preguntaron por Antonio Meléndez, les creo que el 72 no los conocen. Pero si le hubieran dicho el Tony Meléndez de Conjunto Primavera, los números hubieran sido otros, totalmente. Y ahí vienen, ¿no? El Alfredo El Caballo Lozoya, Alan Falomir, Brenda Ríos, María Angélica Manque Granados, Alex Domínguez, Alfredo Chávez, Julián Levarón, Carlos Olson, hasta el Quique Valles, hágame usted el favor, hasta,
3: ¡olé!
1: ¡Olé! Hasta el Quique entra ahí. Y luego de los siguientes, ¿a quién preferiría como presidente municipal? Según los datos de Lorena Becerra. 18 para Jáuregui, 10 para Manque, 9 para Rafa Loera, 9 para Santiago de la Peña, 7 para El Cabrito, 6 para Alfredo Chávez, 28 para ninguno y no sabe contestar el 13. Si hoy fuera la elección para presidente municipal de Chihuahua y los candidatos fueran César Jáuregui por el PAN, Alex Domínguez por el PRI, Brenda Ríos por Morena, Partido Verde y PT, y Quique Valles por Movimiento Ciudadano, ¿por quién votaría usted? 39 para Jáuregui, 25 para Brenda, 11 para Alejandro Domínguez, 7 para el Quique Valles, ninguno, 15 no votarían por ninguno y no sabe 3. Y bueno, pues está muy amplia la serie de láminas que trae este trabajo endoscópico de Lorena Becerra. Por eso te decía, Juanpa, ¿no? La encuestiasis y la guerra de encuestas para tratar de posicionarse en esta coyuntura que viene ya próxima en los partidos políticos para la selección de sus candidatos.
3: Sí, y ya la gente no sabe ni qué creer. Yo ya no veo encuestas, debo decirles. Creo que la mejor encuesta ahí sí lo palpas en la realidad, ¿no? Lo que la gente te comenta, te dice, te pregunta en la calle es la que vale. Porque ya ante tanta, hasta te saturas y es una infodemia que no sabes ni por dónde agarrarle el hilito, ¿no? Pero bueno, es parte de.
1: Es parte del show. Ya nos vamos, señores, el tiempo se terminó, 9 de la mañana, 28 minutos. Alex Huerta, nos despedimos.
10: Nos retiramos deseándoles excelente martes. Cuídese muchísimo. Aquí lo esperamos mañana en punto de las 8 de la mañana, mitad de semana, para seguirles llevando la mejor información desde las calles de la capital. Recuerde nuestro WhatsApp, apúntelo, 614-355-5551. Muy buen día.
1: Muchas gracias. A las 2 de la tarde estarás de regreso.
3: Sí, 2 de la tarde, ¿qué onda con Chihuahua? Para que nos acompañe. Y en www.nuestrasnoticiaschihuahua.com continúa la información para usted durante todo el día.
1: Durante el día, las cápsulas.
11: Así es, a la 1 de la tarde lo esperamos a través del 88.5. Ya lo sabe, durante el resto del día, las cápsulas informativas. Y mañana, de nuevo, cuento con usted aquí a las 8 de la mañana, al inicio de la jornada informativa, a través del 96.5.
1: Un servidor, Marco Aurelio Guevara, en nombre de todo el equipo, gracias, cuídese mucho. Que sea hoy un día productivo para todos ustedes. Buenos días.
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13: Son las 9:30. 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

0: Son las 9:42.
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0: Son las 10 con un minuto.
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2: Seguimos con más a través de Éxtasis Digital 96.5 FM en esta mañanita de martes, ya 25 de agosto de este 2026, cuando son las 10 de la mañana con 9 minutitos. ¿Cómo están? ¿Cómo amanecieron? Los saludo con muchísimo gusto desde aquí, desde Julián Carrillo 701, transmitiendo en vivo y a todo color para ustedes, la gente que está en su trabajo, que está en casita, la gente que va escuchándonos en su automóvil. Saludos desde aquí, desde el centro de la ciudad de Chihuahua, México. Desde aquí estamos transmitiendo también a través de www.radiorama.com. Ahí también estamos transmitiendo para la gente que quiere escucharnos a través de la web. Igual la gente que tiene su dispositivo de Alexa, simplemente pues hay que indicarle: Alexa, quiero escuchar Éxtasis Digital 96.5 FM, y así nos estará sintonizando en vivo y a todo color. Temperatura aquí en Chihuahua, 31 grados centígrados, exactamente, sin probabilidad de precipitaciones, viento a 5 kilómetros por hora, humedad al 22% y calidad del aire mala, dice por aquí el Servicio Meteorológico Nacional, para que lo tomen en cuenta, sobre todo las personas que padecen enfermedades respiratorias, pues hay que tenerlo en cuenta. 614-220-2243 para que te comuniques. ¿Qué canción se te antoja escuchar? Vámonos con esto que está listo. Es de Bonnie Tyler, Holding Out for a Hero. Viene por aquí a través de Éxtasis Digital. Y yo empiezo a recibir tus sugerencias de esta mañana de martes. No le cambies.

0: Son las 10 con 15 minutos.
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5: Seguimos con más a través de Éxtasis Digital, Éxtasis Emotion. 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Los cumpleañeros del día de hoy, oigan, 25 de agosto, qué barbaridad, son la crema y nata del hard rock, del heavy metal. Fíjense nada más, ¿quién está cumpliendo años el día de hoy? Nada más y nada menos que Jane Simmons. Así es, nació un día como hoy, 25 de agosto, pero en 1949, este gran bajista, cofundador y vocalista de la icónica banda de hard rock Kiss. Felicidades al tremendo Jane Simmons. También otro tremendísimo del heavy metal es el gran Rod Halford, vocalista de esta legendaria agrupación llamada Judas Priest. Él nació en 1951. Tenemos otro más también grande. Nace Vivian Campbell en 1962, guitarrista de The Flipper, que también pasó por bandas como Dio y Whitesnake. Tremendos los cumpleaños el día de hoy. Así es que están de manteles largos y claro, lo mejor, muchos años más y que sigan rockeando como hasta ahora. 10:22 minutitos, te recuerdo nuestro WhatsApp aquí en cabina 614-220-2243 para que te comuniques directo aquí a cabina. Por aquí me están diciendo, dice Making Love, ok, Emerson, Like and Palmer, saludos, hay otras sugerencias más. Second Chance también, dice por aquí, algo de, ¿quién más me están solicitando? De Rod Stewart también, así es que mira, muy buenas peticiones para este día a través de Éxtasis Digital. Dice, hola, dice saluditos, Maggie de parte de Rocket Galván, feliz martes Maggie, igualmente para ti, buen día y feliz martes para todos ustedes, buen día para solicitar una canción, Missing You. Dice por aquí, para los, a ver, déjame acercar un poquito más, porque dice por aquí, para los Pachacaminos, Pacharraminos, de aquí, de Cuauhtémoc, gracias, Missing You. Órale, qué padre, hermosa programación, muchísimas gracias. Excelente día, la gente, allá la gente de Cuauhtémoc, Chihuahua, que nos está escuchando, saluditos. Dice, hola Maggie, buenos días, ¿me puedes poner, por favor, la melodía Capitán, Capital Tropical? Bueno, saludos, dice por aquí, no sé quién la interpreta, muchas gracias, preciosa. Igualmente para ustedes, excelente martes, disfrutando pues de esta mañanita rica, con un poco de calor, pero a gusto, aquí en la ciudad.

0: Son las 10 con 32 minutos. 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
1: Arranca Marucampos obras en Julimes con construcción de Plaza Cívica. Cuestiona Adán Galicia evento de Cruz Pérez Cuellar con deportistas. Afirma Terry Cole que hay funcionarios de alto nivel en México que trabajan con los cárteles. Destaca comunicación con Harfuch.
2: Apoya municipio con mi beca a más de 1,000 integrantes deportivos.
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1: La gobernadora Maru Campos continuó este lunes en Culimes, su gira por municipios del estado, con el banderazo del inicio de la construcción de una plaza cívica en el centro de la localidad. Esta visita forma parte de la Ruta Chihuahua, una estrategia para acercar obras y programas como Nutri Chihuahua y Medi Chihuahua a las comunidades. Acompañada por el alcalde José Moncayo y los diputados Ismael Pérez y Arturo Subía, la mandataria supervisó los trabajos de mejoramiento de la imagen urbana del municipio. Por su parte, el alcalde Moncayo agradeció el respaldo estatal y destacó la importancia del proyecto para la cabecera municipal.
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1: El regidor Adán Galicia cuestionó el evento realizado por el alcalde con licencia de Ciudad Juárez Cruz Pérez Cuellar con deportistas locales, al considerar que pudo tratarse de un acto con fines políticos rumbo a la elección del 2027. Galicia señaló que el encuentro había sido presentado como una clínica deportiva, pero afirmó que terminó convirtiéndose en una reunión de respaldo político. También sostuvo que acudieron pocos deportistas de Chihuahua y que hubo presencia de personas provenientes de Ciudad Juárez. El regidor panista criticó que, a su consideración, Pérez Cuellar utilice actividades relacionadas con el deporte para posicionarse políticamente y dijo que permita a los deportistas desarrollar sus actividades sin involucrarlos en temas electorales.
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1: El director de la Agencia Antidrogas de Estados Unidos, Terry Cole, acusó que hay funcionarios de alto nivel en México trabajando con los cárteles, a la vez que reconoció la cooperación que existe con el gobierno mexicano y advirtió a los chapitos que el destino que les espera es el mismo que a Joaquín El Chapo Guzmán y a Ismael El Mayo Zambada, la cadena perpetua. En una entrevista para el programa esta semana con la periodista Ilia Calderón de Univisión, en el marco de la Conferencia Internacional para el Control de Drogas que se realizó la semana pasada, Colt habló sobre cómo se ha intensificado la presión sobre los cárteles de la droga, incluyendo el cártel de Sinaloa y el cártel Jalisco Nueva Generación, designados por la administración de Donald Trump como organizaciones terroristas extranjeras. Colt se refirió a las acusaciones dadas a conocer en abril pasado contra 10 funcionarios y exfuncionarios mexicanos, incluyendo el hoy gobernador con licencia de Sinaloa, Rubén Rocha Moya, el senador Enrique Insunza y el exsecretario de Seguridad de Sinaloa, Gerardo Medina Sánchez, quien se entregó ya a la justicia estadounidense. El gobierno de los Estados Unidos los acusa de conspirar para traficar drogas y proteger a la fracción de los chapitos, el cártel de Sinaloa, a cambio de sobornos.
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2: Para respaldar la preparación y el desarrollo del talento deportivo local, el gobierno municipal, encabezado por el alcalde Marco Bonilla, entregó 1,032 becas y apoyos mediante el programa Mi Beca Chihuahua Deporte 2026, con una inversión de 7,985,700 pesos. El programa benefició a 430 deportistas menores de 18 años, 218 mayores de edad y 161 representantes del deporte adaptado, ampliando las oportunidades para que más atletas continúen con su preparación y participación en competencias. Asimismo, fueron apoyadas 39 personas galardonadas con el premio Teporaca y 6 atletas de alto rendimiento, quienes recibieron estímulos de hasta 45,000 pesos para fortalecer sus procesos clasificatorios a Juegos Centroamericanos y del Caribe 2026 y próximos Panamericanos 2027.
3: Ramón Chávez, Los Deportes.
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1: 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Con reportes de Alonso Herrera, en la edición de noticieros, Alfredo Martínez Sosa. Les informó Alejandro Huerta Pérez.
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seguimos, continuamos con más a través de Éxtasis Digital 96.5. Bueno, pues ya son las 10 de la mañana con 43 minutos, lo que nos marca el reloj aquí de cabina. Fíjate que un día como hoy, 25 de agosto, se lanza este magnífico álbum, exactamente en 1976. Hizo el álbum homónimo de Boston, este álbum que hizo historia, que se queda ahora sí que dentro de los mejores álbums de todos los tiempos del hard rock. Fue un 25 de agosto cuando vio la luz el álbum homónimo de Boston, 1976. Gran parte del álbum pues fue grabado por el guitarrista e ingeniero Tom Scholz en el sótano de su casa en Massachusetts. Y bueno, se convirtió, fíjense ustedes, en uno de los discos debut más vendidos de todos los tiempos, con más de 20 millones de copias en el mundo. Incluye clásicos famosísimos y preciosos como More Than Feeling, A Piece of Mind y Long Time. Y bueno, también contó con la pues con este talento vocal de Brad Delp y la genialidad instrumental de Tom Scholz. Grandioso álbum, muy buen álbum, muy bonito álbum. Y cumple, ¿qué? 45 años que salió este álbum de Boston, el debut homónimo de Boston. Y bueno, la piedra angular, ¿no?, de esta agrupación fue en ese verano de 1976. Muchos pues aprendieron lo que Tom Scholz sentía por un antiguo amor de juventud, una chica llamada Marianne. Miles de músicos se encontraron pues en ese disco un lenguaje, una sonoridad, una forma de combinar la fuerza del más puro hard rock con la melodía que le llevó a crear pocos años más tarde todo un nuevo estilo de rock. Y bueno, que hoy pues sigue gozando excelente salud en la industria musical, pero por encima de todo, el primer disco de Boston pues volvió a demostrar, como ante cualquier otra consideración, las buenas canciones, las buenas composiciones son la arquitectura esencial que convierte a los discos en obras clásicas y, claro, atemporales. Este álbum es una prueba de ello. Y por eso vamos a poner obviamente algo de este magnífico álbum, More Than Feeling. ¿Qué les parece? Excelente canción, algo romántico, claro, a través de Forever Love, a través de Éxtasis Digital.

0: Buenísima canción de Boston, la acabamos de escuchar a través de 96.5. Fíjate, esta canción, More Than a Feeling, que viene en su álbum homónimo, el cual estamos celebrando hoy ya que 45 años de su existencia. 1976, un día como hoy, fue que nació este mítico álbum de Boston. Y fíjate, este álbum que compitió en las ondas radiales en aquel entonces, junto con este gran clásico a nivel mundial, estuvo en dura competencia con Stairway to Heaven de Led Zeppelin, y bueno, que sería el modelo, la referencia natural a nivel musical que inspiraría todo un estilo, un nuevo estilo dentro del rock, en ese entonces el llamado Adult Oriented Rock, más conocido por sus siglas AOR. Y bueno, Boston, considerado por muchos importantes críticos, periodistas e historiadores pues del rock, especialmente en Estados Unidos y Canadá, no tanto como un grupo propiamente dicho, sino como la banda de acompañamiento del fundador, compositor y líder del proyecto, el guitarrista Tom Scholz. Bueno, pues ahí está, miren, Boston, tremendo disco. Vámonos a una pausa muy breve y continúo con más a través de Forever Love.
1: Son las 10 con 52 minutos.
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1: Terminando esta hora con esta tremenda clásica, Missing You. Bien románticos nosotros en esta hora, todos los martes. Así nos ponemos de románticos de 10 a 11 de la mañana para que me sintonices. Martes y jueves, así de románticos a través del 96.5. Viene Bossa Nova enseguida, Éxtasis, Hard Rock, Back to Dance. Tenemos un buen martes, no le cambies.

0: Son las 11:03.
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0: Son las 11 con 16 minutos.
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0: 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Son las 11 con 31 minutos. 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
1: Últimos días para aprovechar 80% de descuento en recargos del predial.
2: Grave la detención del exfuncionario de Sinaloa en Estados Unidos por fentanilo, asegura Alejandro Domínguez.
1: Estados Unidos emite alerta de seguridad para Mexicali por posible amenaza. Suspende actividades este 25 de agosto.
3: Exigen a FIFA cambios en su infraestructura.
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2: Hasta el 31 de agosto estará vigente el descuento del 80% en recargos del impuesto predial, por lo que personas físicas y morales con adeudos de años anteriores aún pueden aprovechar este estímulo para ponerse al corriente.
1: El pago puede realizarse con tarjetas de crédito de 3 o 6 meses sin intereses, tanto de manera presencial como en línea. También está disponible el servicio Teso Chat vía WhatsApp en el número 614-120-0013, así como el portal oficial del municipio.
2: Para quienes prefieran acudir personalmente, existen 10 puntos de pago distribuidos en la zona centro, norte y sur de Chihuahua capital, con horarios que varían de acuerdo a cada ubicación, incluyendo módulos con atención las 24 horas.
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1: La detención en Estados Unidos de Ricardo Verduzco Bernal, exdirector del deporte de Guasave, por su presunta relación con el traslado de más de 111,000 pastillas de fentanilo, fue señalada por Alejandro Domínguez, presidente estatal del PRI en Chihuahua, como un caso de investigarse a fondo.
2: El legislador federal consideró que los señalamientos contra un exfuncionario público de Sinaloa representan una situación grave y pidió determinar posibles responsabilidades y vínculos, además de evitar que el caso quede impune.
1: Domínguez cuestionó la actuación de los gobiernos encabezados por Morena en Sinaloa y afirmó que las autoridades deben explicar cómo personas que ocuparon cargos públicos terminan presuntamente relacionadas con actividades del narcotráfico.
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2: El Departamento de Estado de los Estados Unidos emitió ayer por la noche una alerta de seguridad para Mexicali y Baja California para este 25 de agosto, por lo cual se suspenden actividades de gobierno en sus connacionales.
1: En su alerta, el Departamento de Estado advierte que debido a información sobre una amenaza que no identifica, las actividades de gobierno en y los viajes hacia Mexicali han sido suspendidos el 25 de agosto.
2: Por lo anterior, las recomendaciones para los ciudadanos estadounidenses que se encuentran en la capital de Baja California son evitar todos los edificios de gobierno en Mexicali, buscar refugio en caso de un incidente, notificar a amigos y familiares sobre su situación de seguridad en caso de un incidente, seguir las instrucciones de las autoridades mexicanas y monitorear los medios locales para recibir actualizaciones y estar alertas.
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3: Liderados por el francés Michael Silvestre, varios exfutbolistas pidieron un cambio en la FIFA, sumida en una grave crisis desde el proyecto abortado de abrir a la inversión privada sus torneos, entre ellos los mundiales. Escrito en 3 idiomas por iniciativa de Silvestre, que dentro de la FIFA lidera un panel de exjugadores contra el racismo, el texto debería ser ampliamente compartido en las próximas horas, indicó el exdefensa del Manchester United. La Federación de Gibraltar se añadió a la inglesa, irlandesa, galesa, israelí, sueca y neozelandesa, y han dado la espalda a Gianni Infantino.
4: Ramón Chávez, Los Deportes.
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1: Con reportes de Alonso Herrera en la edición de noticiarios, Alfredo Martínez Sosa. Les saludamos a esta hora, Francis Barraza Fontes.
2: Y Juan Pablo Macías. Seguimos en contacto en www.nuestranoticiachihuahua.com.
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1: Son las 11:44.
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0: Son las 12 con 3 minutos.
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1: Así estamos iniciando con una hora más de Éxtasis Digital, de Éxtasis Emotion. Y esto es Éxtasis Hard Rock. Quédate conmigo porque tengo muy buena programación, muy buena música. Pero antes, estamos de acuerdo que hay sorpresas que se cuentan y otras que simplemente llegan a apantallar. Bueno, muy pronto Éxtasis Digital 96.5 FM encenderá la emoción con algo espectacular. Esto apenas comienza. Vámonos con más. Vamos a poner algo de los señores de Poison porque déjame te platico iniciando por aquí con esta hora que Bret Michaels anunció la cancelación del resto de sus presentaciones programadas para este 2026. Mientras continúa recuperándose de problemas de salud y una reciente cirugía, el cantante de Poison había intentado regresar a los escenarios, pero sus médicos pues determinaron que necesita más tiempo antes de retomar plenamente su actividad. Michaels agradece el apoyo de sus seguidores y ahora pues se concentrará los próximos meses en su recuperación. Ojalá, ojalá y que pronto esté al 100, que continúe. En el mundo del rock and roll con su gira y todo eso, ¿no? Pronta recuperación.

0: Son las 12 con 14 minutos.
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1: Muy bien, ya estamos transmitiendo en vivo a través de Facebook. Ahí estamos haciendo nuestro Facebook Live de los martes para quien quiera pues conectarse con nosotros. Ahí en la página de Facebook estamos como Éxtasis Digital 96.5. Saludos, saludos para la gente que está pendiente. Y les platicaba acerca de que pues Kiss, según las últimas declaraciones en un programa de radio de Jane Simmons, él dijo que Kiss ahora sí tiene que pedir permiso si quiere volver al escenario. ¿Por qué? Porque le cedieron los derechos a esta compañía llamada Pop House. Así es. Así es que el maquillaje y todo esto que envuelve a Kiss ahora sí ya tiene dueño. Así es que hay que pedirle permiso a Pop House para que ellos se puedan presentar con todo lo que envuelve su imagen, el maquillaje y el catálogo del grupo. ¡Wow! Kiss, sigue dando de qué hablar porque pues igual tienen, ellos dijeron que ya no se van a presentar, o sea, ya se van a retirar de esto, ¿no? Dice Jane Simmons, pero fíjense ustedes, tienen preparado un sinfín de actividades para seguir adelante como banda de Kiss y que todavía, según lo que dice Jane Simmons, pues les queda bastante porque fíjate que están preparando una película sobre la banda. También hay diferentes proyectos de animación, un parque temático también y sobre todo el esperado espectáculo de avatares de Kiss, que ya lo han anunciado bastante. La idea es que el grupo pueda pues seguir existiendo sobre los escenarios incluso después de que sus miembros hayan dejado de actuar físicamente. Mientras tanto, Jane Simmons no parece tener ninguna intención de jubilarse, ya lo sabemos, él sigue adelante con su banda que creó, la Jane Simmons Band. Pues qué tal, ¿eh? Pues que sigan adelante, nosotros encantados, disfrutando todavía de Kiss con su buena, buena música. Vámonos con más, aquí están los señores de Judas Priest, esto es Turbo Lover a través de Éxtasis Hard Rock.

0: 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Son las 12 con 29 minutos. 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
1: Apagan temporalmente de alumbrado en Tecnológico y Los Arcos por obras de paso inferior.
2: Conforman vecinos de Paseos de Chihuahua nuevo comité de aguardianes.
1: Pide la presidenta a Pemex revisar trabas en pagos a proveedores.
3: Chihuahuense sube al podio en Boca del Río.
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2: El gobierno municipal de Chihuahua informó que el alumbrado público en la intersección de la Tecnológico y Los Arcos permanecerá apagado temporalmente debido al retiro de dos postes necesarios para la construcción del paso inferior que realiza el gobierno del estado en este sector.
1: Este lunes fueron retirados cuatro postes de alumbrado público y para hoy está programado el retiro de otros cuatro, por lo que se exhorta a los conductores a reducir la velocidad y extremar precauciones principalmente durante la noche y en horarios de menor visibilidad.
2: La Dirección de Mantenimiento Urbano trabaja en alternativas para mantener iluminado este tramo durante el desarrollo de la obra, así como en la gestión de los permisos necesarios para instalar luminarias provisionales.
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1: El director ejecutivo de la Junta Municipal de Agua y Saneamiento, Alan Falomir Sáenz, sostuvo una reunión con vecinos de la colonia Paseos de Chihuahua a fin de dar a conocer los detalles sobre el funcionamiento y el impacto del programa conocido como Los Aguardianes.
2: El espacio sirvió para que los vecinos se coordinaran y conformaran oficialmente su propio comité de aguardianes, en acción que se suma a los esfuerzos de casi 200 comités que operan en distintas zonas de la ciudad.
1: Falomir Sáenz destacó la utilidad de la aplicación de Aguardianes, plataforma digital diseñada para beneficiar a los participantes a través de esta aplicación. Los usuarios tienen la oportunidad de acceder a diversos premios, recompensas y descuentos exclusivos en más de 70 comercios que patrocinan y respaldan este proyecto.
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2: La presidenta Claudia Sheinbaum pidió a Pemex atender los obstáculos que han frenado los pagos a proveedores.
1: Durante la mañanera se expusieron casos de servicios que no han sido incorporados a los documentos de codificación de pagos y adeudos con los que la empresa registra obligaciones para facturar y pagar.
2: También se planteó la situación de empresas que realizaron trabajos para contratistas de Pemex, pero que no han recibido el pago correspondiente.
1: La respuesta ocurre después de que se publicó el pasado 21 de agosto que la deuda de Pemex con proveedores de servicios petroleros asciende a unos 21,000 millones de dólares. La presidenta aseguró entonces que 95% de los adeudos por trabajos realizados en el 2024 ya habían sido liquidados y que eran muy pocos los proveedores pendientes de pago.
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3: El medallista CONADE 2026, Emilio García, lo volvió a lograr en el Nacional de Triatlón en Boca del Río, Veracruz, en esta ocasión con un segundo lugar en la categoría 13 años, mientras que Leonardo Blanco fue primero, mientras que en la categoría Woman Up, Noelia Murillo consiguió el segundo sitio en su primer triatlón. Con una buena participación también estuvieron los del equipo chihuahuense, Daniel López, Ángel López, Iker Camargo, Berenice Hernández y Bernardo Camargo.
4: Ramón Chávez, Los Deportes.
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1: Con reportes de Eduardo Villegas en la edición de noticiarios Alfredo Martínez Sosa, le informamos a esta hora Francis Barraza Fontes
2: y Juan Pablo Macías. Seguimos en contacto en www.nuestrasnoticiaschihuahua.com.
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6: Vamos a continuar con más a través de Éxtasis Hard Rock. Vamos a poner esto que es de Yes, Shane James. Muy buena canción, una de las mejores de Yes. A mí me encanta esta canción, la verdad. Así es que aquí viene, disfrútala, súbele a tu radio y disfruta Changes a través de Éxtasis Digital 96.5. Ya son las 12:34, sigo a través de el live, aquí en el en vivo un ratito, platicándote acerca pues del mundo del rock and roll. ¿Qué hay de nuevo en el mundo del rock and roll?

0: 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Son las 12 con 46 minutos.
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Antes de continuar con más a través de Éxtasis Digital, ya faltan 7 minutos para la 1:00 p.m. y fíjate que estoy por aquí confirmando esta nota que me llega a cabina. Acaba de fallecer Dolly Parton, así es, la legendaria cantante y reina de la música country. Falleció el día de hoy, 25 de agosto de este 2026. Falleció a la edad de 80 años. Está ahorita circulando apenas la nota del fallecimiento de Dolly Parton, este ícono de la música country. La noticia pues fue confirmada por su familia a través de un comunicado y un video publicado por su sobrino Brian, o Brian Saber, en las cuentas oficiales del artista. Su familia pues señaló que cumplieron la última voluntad de la cantante, quien le había pedido a su sobrino que fuera él quien diera la noticia a sus seguidores. Híjole, descanse en paz, todo un ícono de la música country, Dolly Parton, fallece hoy, es lo que están por aquí circulando, o lo que está circulando ya a través de medios internacionales. Carrera musical, quien grabó y compuso más de 3,000 canciones, incluyendo clásicos icónicos como Jolene, 9 to 5, o por ejemplo I Will Always Love You. Vendió más de 100 millones de discos en todo el mundo, Dolly Parton, y ganó múltiples premios Grammy a lo largo de 6 décadas de trayectoria artística. Fundó el parque temático Dollywood en Tennessee e impulsó grandes iniciativas globales de alfabetización infantil y donaciones científicas. Híjole, bueno, los meses anteriores su salud se había deteriorado. Se había visto afectada por problemas de deshidratación, mareos y complicaciones derivadas de cálculos renales, lo que le llevó a cancelar algunas presentaciones y compromisos públicos. Y bueno, no se dio a conocer una causa específica de su deceso. Descanse en paz la gran Dolly Parton, un ícono, otro más que se va. Descanse en paz. 5 minutitos ya para la 1:00 p.m. ¿Qué les parece si ponemos algo de Dolly Parton? Winter Wonderland. Sleigh Ride viene por aquí a través de Éxtasis Digital. 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

0: Es la 1:04.
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1: 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Es la una con 14 minutos.
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1: En la 1:26 a través de Éxtasis Digital 96.5. Oigan, pues todavía digiriendo la noticia, la lamentable noticia de la muerte de Dolly Parton, este ícono de la música country, quien falleció el día de hoy, según lo reportan. Murió exactamente a la edad de 80 años, Dolly Parton. A los 80 años, la leyenda de la música country. Y bueno, el ícono americano por excelencia, Dolly Parton. Y bueno, con esa voz inigualable, esa figura inigualable de respeto a nivel mundial. El mundo de la música y el entretenimiento visten de luto la icónica cantante, compositora y actriz estadounidense Dolly Parton, cuyo brillante estrellato en la música country se igualó con su éxito máximo en el pop y sus décadas o destacadas carreras paralelas en el cine y la televisión. Falleció hoy a la edad de 80 años de edad. Dolly Parton, quien causó revuelo al aparecer en la portada de Playboy allá en 1978. ¿Quién era Dolly Parton? ¿Por qué alcanzó la fama mundial? Bueno, nacida en una humilde familia de Serby Country, County, Tennessee, Dolly Parton se transformó en una de las figuras más respetadas e influyentes de la cultura popular. Su voz soprano, su estilo deslumbrante y su extraordinaria capacidad lírica la llevaron a componer himnos inmortales como Jolene, que es lo que vamos a poner ahorita, 9 to 5, o la icónica balada I Will Always Love You, que hiciera famosa a Whitney Houston en la cinta El Guardaespaldas. Más allá de los escenarios musicales, conquistó la pantalla grande con películas muy taquilleras como 9 to 5 o Steel Magnolias, al tiempo que construyó un imperio de entretenimiento y una vasta red de obras filantrópicas que beneficiaron a millones de niños. Descanse en paz. Ahorita seguimos platicando más de ella. Por lo pronto, vamos a escuchar esto que ya está listo por aquí. Jolene. Aquí viene recordando a la gran Dolly Parton, que desafortunadamente hoy falleció a la edad de 80 años.

0: Es la 1:32. 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
1: Revisa, gobernador, ampliación del Hospital Regional de Delicias.
2: Policía Municipal auxilia a joven durante crisis emocional.
1: Alertan riesgos penales por vinculación de líneas.
3: La hormiga González recibe elogios en Europa.
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2: La gobernadora del estado, María Eugenia Campos Galván, supervisó este martes los trabajos de ampliación y remodelación del Hospital Regional de Delicias con una inversión cercana a los 19 millones de pesos que incluyen la modernización de quirófanos, el área de gineco-obstetricia y la ampliación del servicio de imagenología.
1: El hospital pasará de 2 a 3 quirófanos para reducir tiempos de espera en cirugías programadas y de urgencia, mientras que la ampliación de imagenología permitirá ofrecer tomografías, sonografías y mastografías con mejores condiciones para pacientes y personal médico.
2: La gira de la ruta a Chihuahua continuará durante este día con el arranque de más obras en el municipio de Delicias.
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1: Elementos de la Dirección de Seguridad Pública Municipal auxiliaron a una joven de 20 años que atravesaba una crisis emocional luego de atender un reporte registrado en la colonia Insurgentes.
2: La intervención ocurrió en el cruce de la avenida Homero y Periférico de la Juventud, donde agentes del Distrito Villa acudieron para brindar apoyo y resguardar la integridad de la joven.
1: Los policías realizaron el acompañamiento correspondiente a posteriormente canalizar a la joven en el área de trabajo social, donde recibió atención y seguimiento conforme a los protocolos establecidos.
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2: La vinculación obligatoria de líneas móviles podría dejar a usuarios en riesgo de enfrentar investigaciones penales por delitos cometidos con sus números sin su consentimiento ante la falta de reglas claras sobre la responsabilidad jurídica de los titulares.
1: Edsel Salinas, asociado senior del área de telecomunicaciones, medios y tecnología de la firma legal, señaló que no existen reglas claras sobre la responsabilidad jurídica derivada del uso de cada número.
2: Agregó que debido a ello, los usuarios enfrentan el riesgo de ser investigados o implicados en delitos graves cometidos con sus líneas sin su consentimiento.
1: En ese sentido, advirtió que las consecuencias más delicadas del padrón no se verán durante el proceso de registro actual, sino en los ámbitos penal y judicial en los próximos años.
2: Salinas indicó que el principal foco de vulnerabilidad para las personas físicas y morales radica en la falta de precisión regulatoria sobre la presunción de su responsabilidad.
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3: El mexicano Armando La Hormiga González hizo historia en el mercado de fichajes de la Liga MX con su reciente traspaso al fútbol de Grecia con el Olympiacos. Aunque el jugador de 23 años de edad aún no debuta con su nuevo equipo, ya ha provocado elogios dentro del club e incluso un exjugador campeón del mundo con Francia se rindió ante él. Él es Christian Carembeu, mediocampista que levantó la Copa del Mundo en 1998 con el equipo galo. Habló sobre la calidad de Armando Hormiga González en el terreno de juego y hasta se atrevió a catalogarlo como un fenómeno.
4: Ramón Chávez, Los Deportes.
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1: Con reportes de Alonso Herrera en la edición de noticiarios Alfredo Martínez Sosa, les saludamos a esta hora Francis Barraza Fontes
2: y Francisco Álvarez y Tuarte. Síganos en www.nuestrasnoticiaschihuahua.com.
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Seguimos escuchando música de Dolly Parton a través de Éxtasis Digital 96.5. Y bueno, ¿cómo confirmó la familia Parton la triste noticia de su fallecimiento? Bueno, la confirmación sobre la partida de la intérprete se difundió a través de su cuenta oficial de Instagram. En la publicación, compartida mediante un video por su sobrino Brian Saber, en nombre de la familia, sus seres queridos optaron por reservarse la causa del deceso y evitar dar más detalles al respecto. Una vida brillante como un diamante que resplandeció para que el mundo la viera, Dolly siempre será una inspiración no solo por su música atemporal y su prolífica obra como compositora, sino también por su ingenio, calidez y bondad que nos hicieron sentir a todos como en familia. El legado de Dolly Parton es de amor, compasión y resiliencia, expresó la familia en el emotivo mensaje. Y bueno, a lo largo de más de 7 décadas en la industria, Parton logró trascender géneros y fronteras e inspiró a múltiples generaciones de músicos con su auténtico talento y su incondicional labor altruista. Incluso de sus últimos trabajos fueron duetos con gente del heavy metal como Rod Halford en su álbum Rockstar y Motley Crue en el último EP de la banda Angelina. Con una carrera de 7 décadas inspiró a varias generaciones de artistas y fans con su música y un compromiso inquebrantable para hacer del mundo un lugar mejor. Sus canciones seguirán resonando en personas de todas las edades y su labor filantrópica pues tendrá un impacto duradero, concluyó el comunicado. La sorpresiva noticia desató pues obviamente una ola global de homenajes por parte de colegas, figuras políticas y millones de admiradores que despiden a una de las estrellas más amadas del planeta. Descanse en paz, Dolly Parton.

0: Es la 1:45.
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Vamos a continuar con más a través de Éxtasis Digital 96.5, recordando a Dolly Parton. Y esta colaboración, fíjate, esta canción que hizo con Rod Halford, en junto con Nikki Sixx y John Five, fíjate, integrantes de la banda de Motley Crue. Esta canción, By Guns, vamos a escucharla, ¿qué les parece? La gran colaboración de Dolly Parton aquí con grandes también de la música del heavy metal. Vamos a escuchar esto a través de 96.5 de Éxtasis Digital.

dos minutitos para las dos de la tarde. Viene por aquí la cápsula de mi compañero Juan Pablo Macías. Más tarde viene Alex Huerta también a hacerte compañía a través de 96.5. ¿Qué te parece si terminamos esta hora con, claro, Dolly Parton y Kenny Rogers? Esto que es Liz Irlands in the Stream. Con esto terminamos la hora. Yo soy Maggie Ibarra. Gracias por tu sintonía. Nos escuchamos mañana en punto de las 10. Síguela pasando excelente. Bonita tarde. Disfrútala mucho. Lo que resta ya, pues, este martes. Hasta mañana. Cuídate. Bye, bye.

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1: Son las 2 con 3 minutos.
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1: Son las 2 con 5 minutos.

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1: Comenzamos con ¿Qué onda con Chihuahua en esta semana? ¿Cómo están? Bienvenidas y bienvenidos a una emisión más a través de Éxtasis Digital 96.5 de FM. Mi nombre es Juan Pablo Macías, les saludo con mucho gusto desde nuestros estudios en Julián Carrillo 701 en el centro de la capital del estado de Chihuahua. Bueno, pues después de este fin de semana de descanso, muy movido en cuanto a información deportiva con el arranque de la gran final del torneo estatal de béisbol. Estuvimos presentes en la ceremonia de inauguración ahí en Ciudad Cuauhtémoc. Más adelante le presento parte de la plática que tuve con Tepora Carromero, con Daniel Cereceres. Estuve platicando también ahí con pues personal de obras públicas con esta con este anuncio del gobierno del estado para la ampliación del estadio Cuauhtémoc. En fin, muy buen espectáculo deportivo. Y bueno, pues el calor que regresó a la ciudad de Chihuahua, ¿no? Estamos teniendo temperaturas superiores a los 36 grados centígrados en la capital. Así estará durante toda la semana. Hoy máxima de 36, mínima de 20. Mañana máxima de 36, mínima de 22. Miércoles de 37, mínima de 22. Jueves 36, el viernes 35 con mínima de 23, pero hay pronóstico de lluvia y esperemos así sea para ese viernes 28 de agosto, que el 28 de agosto, según entiendo, es Día de los Abuelos. Entonces, pues también ya para el festejo se presta, ¿no? Que llueve. El sábado y domingo se pronostica 34 grados en la máxima. Así es que prepárese. No descuide el tema de la hidratación, no descuide el tema del bloqueador, todas estas cuestiones relacionadas pues con la prevención de los rayos ultravioleta.

0: Obviamente sigue ocupando en los principales encabezados, en las noticias, a nivel nacional, sobre todo ahora con la reapertura que habrá por parte de los Estados Unidos hacia algunos gobiernos, sobre todo, bueno, no gobiernos, estados más que nada, el tema del gusano barrenador, la frontera, la exportación del ganado que sigue preocupando y ocupando a las autoridades de Chihuahua. Pero ¿cómo vamos en el tema? ¿Cómo va realmente esa sensibilización, o más que sensibilización, esa concientización por parte del sector ganadero, que sepan identificar, que sepan cómo actuar? Porque esta plaga pues estaba extinta desde los años 80 y muchos ganaderos que están ahorita actualmente en labor pues eran chiquillos o de plano no tenían conocimiento de cómo estar con esta plaga. De esto voy a platicar el día de hoy con Desarrollo Rural del Gobierno Municipal de Chihuahua, porque pues han continuado con una jornada intensa de capacitaciones. Lo importante es que la gente conozca acerca de los protocolos, cómo avisar a Senasica, todo esto, y ante todo generar estos llamados cercos sanitarios para atender los brotes diversos. Me acompañan en cabina la licenciada Victoria Hernández Olmos, ella es jefa del Departamento de Vinculación de la propia Dirección de Desarrollo Rural. Gracias, licenciada, bienvenida, buenas tardes.
1: Buenas tardes, Juan Pablo, mucho gusto con ustedes y gracias por habernos invitado y aquí agradecerte más que nada.
0: No, muchas gracias a usted. Y también está con nosotros el ciudadano Alberto Vázquez, subdirector de Desarrollo Rural. Gracias por estar con nosotros, bienvenido.
2: Buenas tardes, Juan Pablo, a la orden, aquí estamos pues dispuestos a platicar con ustedes, a darte a conocer un poquito de las acciones que estamos realizando en la zona rural para la prevención del gusano barrenador.
0: Tiene nombre de artista.
2: Ah, afirma.
0: ¿Cómo se dice? Sí, relacionando, dije yo, escucho ese nombre, ¿dónde? Pues sí, ni modo que no, rock and rollero el nombre, ¿no?
2: Así es.
0: Muy bien. Platíquenme cómo va el tema, cómo está ahorita Chihuahua Capital con este punto. Sabemos que el estado mantiene la estrategia. La señora gobernadora hace algunos días tuvo un evento ahí con los ganaderos donde les pidió no bajar la guardia. El municipio ha hecho lo propio. ¿Qué se han encontrado visitando a los ganaderos de la capital? ¿Qué les comentan? El que guste tomar la palabra.
2: Mira, prácticamente nosotros en el tema de prevención y detección de los casos sospechosos, lo que estamos realizando son pláticas, como tú lo comentabas, capacitaciones con nuestros amigos ganaderos.
3: Son las 2:11. 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

0: Comenzamos con ¿Qué onda con Chihuahua en esta semana? ¿Cómo están? Bienvenidas y bienvenidos a una emisión más a través de Éxtasis Digital 96.5 de FM. Mi nombre es Juan Pablo Macías, les saludo con mucho gusto desde nuestros estudios en Julián Carrillo 701 en el centro de la capital del estado de Chihuahua. Bueno, pues después de este fin de semana de descanso, muy movido en cuanto a información deportiva con el arranque de la gran final del torneo estatal de béisbol. Estuvimos presentes en la ceremonia de inauguración ahí en Ciudad Cuauhtémoc. Más adelante le presento parte de la plática que tuve con Tepora Carromero, con Daniel Cereceres. Estuve platicando también ahí con pues personal de obras públicas con esta con este anuncio del gobierno del estado para la ampliación del estadio Cuauhtémoc. En fin, muy buen espectáculo deportivo. Y bueno, pues el calor que regresó a la ciudad de Chihuahua, ¿no? Estamos teniendo temperaturas superiores a los 36 grados centígrados en la capital. Así estará durante toda la semana. Hoy máxima de 36, mínima de 20. Mañana
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19: Anuncian para este jueves la inauguración de los puentes de Nogales e Industrias.
20: Advierten, si no llueve, próximo ciclo agrícola quedaría restringido.
19: Disminuye desocupación a 2.67% en trimestre.
21: Piloto chihuahuense participará en tractocamiones en la sexta fecha de la Supercopa Ross France.
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20: Muy buenas tardes, esta es la información. La entrega de los puentes gemelos en el cruce de Nogales e Industrias se realizará este jueves a las 11 de la mañana, luego de concluir los trabajos de construcción de esta obra vial en la zona norte de Chihuahua capital.
19: La obra se encuentra en su etapa final y será puesta en funcionamiento tras los trabajos realizados para mejorar la movilidad en uno de los principales cruces de la ciudad.
20: La inauguración representa la conclusión de un proyecto esperado por las familias de la zona norte, con el que se busca mejorar la circulación vehicular en este sector, indicó Carlos Rivas, director de Obras Públicas.
19: Durante el anuncio se extendió la invitación a la ciudadanía y medios de comunicación para acompañar el acto de entrega de esta infraestructura vial.
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20: La Junta Central de Agua y Saneamiento advirtió que, si no se registran lluvias importantes durante las próximas semanas, el próximo ciclo agrícola en Chihuahua podría enfrentar restricciones debido a los niveles de las presas que no se han recuperado.
19: En entrevista, el titular del organismo, Mario Mata, señaló que se esperan fenómenos meteorológicos que podrían generar precipitaciones, aunque reconoció que de no ocurrir, el ciclo venidero quedaría muy restringido.
20: Asimismo, descartó que México sea responsable de la falta de agua en Texas y atribuyó la situación a una sequía extraordinaria que afecta a ambos lados de la frontera.
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19: Después de dos trimestres con avances, la tasa de desocupación del país descendió de abril a junio del 2026 a 2.67% de la población económicamente activa, frente a 2.71% de los tres primeros meses del año.
20: Por sexo, la tasa de desocupación retrocedió en hombres 0.03 puntos porcentuales a 2.62% y en mujeres la baja fue de 0.07 puntos a 2.73%, indican datos ajustados por estacionalidad del Instituto Nacional de Estadística y Geografía.
19: La población desocupada considera a la que no trabajó ni una hora durante la semana de referencia de la encuesta. No obstante, buscó trabajo o realizó alguna actividad para poner un negocio o realizar una actividad por su cuenta.
20: Con cifras originales, en el periodo de abril a junio pasado, la tasa de desocupación nacional fue de 2.65% de la población económicamente activa, frente a 2.66% en el segundo trimestre del 2025, lo que llevó a una población desocupada de 1.636.604 personas, unas 12.359 más que en el segundo trimestre del año anterior.
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21: La sexta fecha de la Supercopa está en la recta final de esta semana, ya que este sábado y dominguito, papá, 30 de agosto, se estará desarrollando en el Autódromo Francisco Villa de Chihuahua Capital. Y dos pilotos de diferentes categorías, tanto de la GTM Pro 1, Pro 2 y GTM Lite, así como tractocamiones F5 y MX Bike, están dispuestos a salir y rebasar la bandera de cuadros en el Autódromo Chihuahuense. Tal es el caso del organizador y piloto chihuahuense Humberto Pérez, quien estará conduciendo un tractocamión este fin de semana en la sexta fecha de la Supercopa.
0: Ramón Chávez, Los Deportes.
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20: Con reportes de Alonso Herrera en la edición de Noticieros Alfredo Martínez Sosa.
19: Les saludamos Francis Barraza Fontes
20: y Francisco Álvarez Ituarte.
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0: Son las 3 con un minuto.
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Esta tarde le estamos iniciando con la banda Bon Jovi y eso que se llama You Give Love a Bad Name. Señoras y señores, ¿cómo están? Aquí llegando con muchísimo gusto ya a cabina de Éxtasis Digital. Totalmente en vivo desde Julián Carrillo 701, agradeciendo muchísimo tu sintonía en la radio. Martes 25 de agosto del 2026, 3 de la tarde, ya con 8 minutos. Y en ese momento tenemos una temperatura, pues, agradable, ¿no? Vaya, podemos decir agradable. Ah, no, hombre, ya me está marcando más. No, ya lo sentimos agradables aquí en cabina, porque pues, el airecito a gusto. Por allá afuera está en 35 grados centígrados. Nada más no se va el calor, ¿eh? Nada más no se va el calor ya. Hay que hacer algo, señoras y señores. No, es que ya duró bastante ya, ¿no? Ya, llégale, por favor. 614-220-2243. El WhatsApp de Éxtasis Digital. Empieza a comunicar. Saludos a Chelito. Buena tarde. También saludos a mi queridísima Amparo, que siempre se está comunicando. Saludos a Marisol.

trabajando y saliendo a Delicias y Cuauhtémoc. ¡Válgame! Ahí te encargo una manzanita, un quesito. Un fuerte abrazo, maneja con precaución. Que Dios te lleve a tu destino con bien, ¿ok? Empieza, te puedes a comunicar. Hoy tenemos grandes luminarias. Vamos a incluir música de Dolly Parton, ya que lamentablemente fallece a los 80 años de edad.

0: 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Son las 3 con 18 minutos.
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0: música de Warren con Heaven aquí en Éxtasis Digital. Ya exactamente son las 3:25.
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0: Ahora vamos a escuchar algo de Poison. Esto es Every Rose Has Its Thorn. Me han solicitado mucho música de Poison. Vamos a agregarla a grandes luminarias, ¿eh?

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1: Hola, ¿cómo están? Un gusto en saludarles. El descaro es total. Enrique Insunza, senador de Morena, avisó que regresaría a su curul, a su trabajo, pues, a su sillón, a la Cámara de Senadores. Luego de que por más de 100 días no se presentó a trabajar, pero el Senado de la República sí le estuvo pagando su sueldo íntegro con un cheque de caja, ya que sus cuentas bancarias están congeladas por la Unidad de Investigación Financiera del propio gobierno, de la propia Secretaría de Hacienda, por la investigación que la Fiscalía General de la República está haciendo en contra de él, de Rubén Rocha y otros políticos de Sinaloa por la presunción de vinculación con el crimen organizado, como lo señalaron los norteamericanos. El pero es que ahora que Rocha ya salió de la gubernatura otra vez y se sintió el frío por la falta del manto protector de la Presidencia de la República y su partido, pues a lo mejor el senador se raja. Incluso voceros de Morena han dicho que sería muy prudente que Enrique Insunza también pidiera licencia de forma indefinida. De verdad que nunca se habían visto este nivel de descaro y de simulación en nuestra política mexicana y que no pase absolutamente nada. Por otra parte, en la grilla de Chihuahua, la gobernadora Maru Campos no descartó buscar la presidencia de la República en el 2030. ¡Órale! Al responder afirmativamente a la pregunta durante una dinámica de preguntas y respuestas rápidas con la que cerró una entrevista realizada en su gira por el municipio de Delicias. Suena muy adelantado, pero no lo es. Faltan 3 años y en política son un suspiro. A la gobernadora la subieron al pódium nacional y lo está aprovechando. Comentó también que recibió una invitación del Comité Nacional de su Partido de Acción Nacional para integrarse nuevamente a la Cámara de los Diputados Federales en el proceso electoral del 2027, tema que sería entonces, pues, parte de un plan con miras al 2030, si es que se le acomodan las calabazas. La política chihuahuense no deja de estar en el pandero, como se dice. Y si es que se veía ya retirada de la grilla después del cargo actual, pues no es así. Ya la echaron a andar y ahora se especula sobre esta posibilidad. Obvio que la especulación crece. Si es que Maru Campos aceptara la candidatura al Poder Legislativo Federal, en cascada se vienen las preguntas. ¿Y quién sería el interino para los próximos 10 meses restantes del gobierno? ¿Él o ella? ¿Quién? ¿Quién podría ser? Si De la Peña logra pegar el chicle en la alcaldía, ¿quién va a la Secretaría General del Gobierno? ¿Quién podría ser designado por el Congreso gobernadora o gobernador interino por esos 10 meses? ¡Hombre! Urge que a la bola de cristal le compremos baterías nuevas y hasta hacerle una de las actualizaciones de software más avanzadas, hasta con inteligencia artificial, porque la cosa se está poniendo re buena en este cierre del 2026. Por su atención, gracias. Hasta la próxima.
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0: Música de Billy Idol con Catch My Fall aquí en Éxtasis Digital. Son 3:39 minutos ya. 3:39. Vámonos con más música. Me están solicitando algo de la banda Boston. Síguete comunicando 614-220-2243.
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0: 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Son las 3:45.
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Música de Pink Floyd, Another Brick in the Wall. Aquí en Éxtasis Digital, ya solamente 10 minutos para que sean las 4 de la tarde. Me están solicitando algo de Van Halen. Esto es Why Can't This Be Love. Gracias por comunicarte. Súbele a tu radio.

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1: Tocayazo, tocayazo. Saludos, saludos, tocayo. Que siga disfrutando su cumple, tocayo. Raga, tocayo, una rolita, una de US Pins. Estoy en la carretera, ¿cómo la ve, tocayo? Acá para la raza, los carroceros. Limón, para el César, para el Dani, para el Isar, para el Ryan, para el David, para el Sammy. Acá es la nueva generación ahorita. Saludotes, patrones, carroceros, tocayo, y la redescucha, tocayo. Una buena tarde.

0: Son las 4:03.
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0: música de Greg Riot con Mama, We're Crazy Now. Aquí a través de Éxtasis Digital, en tu siguiente sección, que se llama ¿Sabías qué? El dato extra de la música.
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0: Y en este momento vamos a escuchar.

...del productor Flaming Redmans, en un entorno marcado por la incorporación del bajista Jason Newsted tras la muerte de Cliff Burton en el 86. La sesión de grabación destacaron por su energía de sonido compleja, con estructuras métricas, progresivas y una mezcla final que redujo notablemente la presencia de las frecuencias graves del bajo, para protagonizar la contundencia de las guitarras y la batería. Así que, un día como hoy, 25 de agosto de 1988, lanzan el cuarto álbum de estudio, And Justice for All. Y vamos a escuchar, en este momento, esto que se desprende precisamente de este álbum. Esto se llama One, en Éxtasis Digital.

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4: Apagan temporalmente de alumbrado en Tecnológico y Los Arcos por obras de paso inferior.
5: Conforman vecinos de Paseos de Chihuahua nuevo comité de aguardianes.
4: Pide la presidenta a Pemex revisar trabas en pagos a proveedores.
6: Chihuahuense sube al podio en Boca del Río.
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5: El gobierno municipal de Chihuahua informó que el alumbrado público en la intersección de la Tecnológico y Los Arcos permanecerá apagado temporalmente debido al retiro de dos postes necesarios para la construcción del paso inferior que realiza el gobierno del estado en este sector.
4: Este lunes fueron retirados cuatro postes de alumbrado público y para hoy está programado el retiro de otros cuatro, por lo que se exhorta a los conductores a reducir la velocidad y extremar precauciones principalmente durante la noche y en horarios de menor visibilidad.
5: La Dirección de Mantenimiento Urbano trabaja en alternativas para mantener iluminado este tramo durante el desarrollo de la obra, así como en la gestión de los permisos necesarios para instalar luminarias provisionales.
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4: El director ejecutivo de la Junta Municipal de Agua y Saneamiento, Alan Falomir Sáenz, sostuvo una reunión con vecinos de la colonia Paseos de Chihuahua a fin de dar a conocer los detalles sobre el funcionamiento y el impacto del programa conocido como Los Aguardianes.
5: El espacio sirvió para que los vecinos se coordinaran y conformaran oficialmente su propio comité de aguardianes, en acción que se suma a los esfuerzos de casi 200 comités que operan en distintas zonas de la ciudad.
4: Falomir Sáenz destacó la utilidad de la aplicación de Aguardianes, plataforma digital diseñada para beneficiar a los participantes a través de esta aplicación. Los usuarios tienen la oportunidad de acceder a diversos premios, recompensas y descuentos exclusivos en más de 70 comercios que patrocinan y respaldan este proyecto.
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5: La presidenta Claudia Sheinbaum pidió a Pemex atender los obstáculos que han frenado los pagos a proveedores.
4: Durante la mañanera se expusieron casos de servicios que no han sido incorporados a los documentos de codificación de pagos y adeudos con los que la empresa registra obligaciones para facturar y pagar.
5: También se planteó la situación de empresas que realizaron trabajos para contratistas de Pemex, pero que no han recibido el pago correspondiente.
4: La respuesta ocurre después de que se publicó el pasado 21 de agosto que la deuda de Pemex con proveedores de servicios petroleros asciende a unos 21,000 millones de dólares. La presidenta aseguró entonces que 95% de los adeudos por trabajos realizados en el 2024 ya habían sido liquidados y que eran muy pocos los proveedores pendientes de pago.
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6: El medallista CONADE 2026, Emilio García, lo volvió a lograr en el Nacional de Triatlón en Boca del Río, Veracruz, en esta ocasión con un segundo lugar en la categoría 13 años, mientras que Leonardo Blanco fue primero, mientras que en la categoría Woman Up, Noelia Murillo consiguió el segundo sitio en su primer triatlón. Con una buena participación también estuvieron los del equipo chihuahuense, Daniel López, Ángel López, Iker Camargo, Berenice Hernández y Bernardo Camargo.
7: Ramón Chávez, Los Deportes.
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4: Con reportes de Eduardo Villegas, en la edición de noticiarios Alfredo Martínez Sosa, le informamos a esta hora Francis Barraza Fontes
5: y Juan Pablo Macías. Seguimos en contacto en www.nuestrasnoticiaschihuahua.com.
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2: Son las 4 con 43 minutos.
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1: Vámonos con más música. Llega Fantasy con Earth, Wind and Fire. Y a las 5 de la tarde, grandes luminarias. Recordando a Dolly Parton.

0: Son las 5:03.
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10: En esta tarde en Grandes Luminarias vamos a recordar a la legendaria reina del country, cantautora, actriz y filántropa estadounidense, que lamentablemente falleció a los 80 años de edad en Nashville, Tennessee. Dolly Parton, en Grandes Luminarias de Éxtasis Digital.

Más de Dolly Parton con 9 to 5 aquí en Éxtasis Digital. Lamentablemente, su familia confirmó su deceso tras enfrentar complicaciones de salud en sus últimos meses. Deja un legado inigualable de 6 décadas de carrera, 50 álbumes de estudio y un impacto humanitario global masivo. Nació en 1946 en una cabaña pobre de las montañas de Tennessee, como la cuarta de 12 hermanos. Impulsada por su familia, comenzó a cantar en la iglesia y debutó en el Grand Ole Opry a los 13 años. Logró el éxito inicial junto a Porter Wagoner antes de consolidarse como una fuerza solista imparable. Dolly Parton en grandes luminarias de Éxtasis Digital.

Esto se llama Do I Ever Cross Your Mind? Dolly Parton. Un country bastante, bastante digerible. Voy a la pausa. Regreso con más.

0: de muchos, muchos éxitos que tiene Dolly Parton, pero pues ahí desglosamos los más exitosos. Ok, regreso después de la pausa.
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Una canción compuesta por ella misma, que es un himno global, Jolene, así como el tema I Will Always Love You. Protagonizó la aclamada película 9 to 5 y marcó a las nuevas generaciones como la tía Dolly en Hannah Montana. ¿Ustedes lo recuerdan? Es ganadora de 11 premios Grammy, 3 premios Emmy y un Oscar honorífico humanitario en el 2025. Fundó la Dollywood Foundation, contribuyendo con millones de libros gratuitos a niños mediante el programa Imagination Liberty. Financió múltiples apoyos educativos para ayudar a jóvenes de comunidades vulnerables a ingresar a la universidad. Hoy estamos recordando a la gran Dolly Parton, que también tenemos colaboraciones que hizo, y su gran, gran compañero también fue Kenny Rogers. Tenemos una rola con él. Pero antes vamos a escuchar esto que se llama Coat of Many Colors. Dolly Parton en Grandes Luminarias.

0: Su inseparable amigo Kenny Rogers con Dolly Parton, el tema Real Love. Vamos a ir a una pausa y regreso con más de Grandes Luminarias hoy en esta tarde, recordando a Dolly Parton.
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2: Revisa, gobernador, ampliación del Hospital Regional de Delicias.
3: Policía Municipal auxilia a joven durante crisis emocional.
2: Alertan riesgos penales por vinculación de líneas.
4: La hormiga González recibe elogios en Europa.
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3: La gobernadora del estado, María Eugenia Campos Galván, supervisó este martes los trabajos de ampliación y remodelación del Hospital Regional de Delicias con una inversión cercana a los 19 millones de pesos que incluyen la modernización de quirófanos, el área de gineco-obstetricia y la ampliación del servicio de imagenología.
2: El hospital pasará de 2 a 3 quirófanos para reducir tiempos de espera en cirugías programadas y de urgencia, mientras que la ampliación de imagenología permitirá ofrecer tomografías, sonografías y mastografías con mejores condiciones para pacientes y personal médico.
3: La gira de la ruta a Chihuahua continuará durante este día con el arranque de más obras en el municipio de Delicias.
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2: Elementos de la Dirección de Seguridad Pública Municipal auxiliaron a una joven de 20 años que atravesaba una crisis emocional luego de atender un reporte registrado en la colonia Insurgentes.
3: La intervención ocurrió en el cruce de la avenida Homero y Periférico de la Juventud, donde agentes del Distrito Villa acudieron para brindar apoyo y resguardar la integridad de la joven.
2: Los policías realizaron el acompañamiento correspondiente a posteriormente canalizar a la joven en el área de trabajo social, donde recibió atención y seguimiento conforme a los protocolos establecidos.
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3: La vinculación obligatoria de líneas móviles podría dejar a usuarios en riesgo de enfrentar investigaciones penales por delitos cometidos con sus números sin su consentimiento ante la falta de reglas claras sobre la responsabilidad jurídica de los titulares.
2: Edsel Salinas, asociado senior del área de telecomunicaciones, medios y tecnología de la firma legal, señaló que no existen reglas claras sobre la responsabilidad jurídica derivada del uso de cada número.
3: Agregó que debido a ello, los usuarios enfrentan el riesgo de ser investigados o implicados en delitos graves cometidos con sus líneas sin su consentimiento.
2: En ese sentido, advirtió que las consecuencias más delicadas del padrón no se verán durante el proceso de registro actual, sino en los ámbitos penal y judicial en los próximos años.
3: Salinas indicó que el principal foco de vulnerabilidad para las personas físicas y morales radica en la falta de precisión regulatoria sobre la presunción de su responsabilidad.
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4: El mexicano Armando La Hormiga González hizo historia en el mercado de fichajes de la Liga MX con su reciente traspaso al fútbol de Grecia con el Olympiacos. Aunque el jugador de 23 años de edad aún no debuta con su nuevo equipo, ya ha provocado elogios dentro del club e incluso un exjugador campeón del mundo con Francia se rindió ante él. Él es Christian Carembeu, mediocampista que levantó la Copa del Mundo en 1998 con el equipo galo. Habló sobre la calidad de Armando Hormiga González en el terreno de juego y hasta se atrevió a catalogarlo como un fenómeno.
5: Ramón Chávez, Los Deportes.
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2: Con reportes de Alonso Herrera en la edición de noticiarios Alfredo Martínez Sosa, les saludamos a esta hora Francis Barraza Fontes
3: y Francisco Álvarez y Tuarte. Síganos en www.nuestrasnoticiaschihuahua.com.
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0: Seguimos con más de la gran Dolly Parton, que lamentablemente el día de hoy falleció a los 80 años de edad, hoy martes 25 de agosto. Y pues Dolly Parton y su difunto esposo Carl Dean decidieron no tener hijos a lo largo de su matrimonio. Ella ha comentado que no tener hijos le dio la libertad necesaria para construir su exitosa carrera musical. En su juventud enfrentó problemas de salud relacionados con la endometriosis, que requirieron una cirugía, lo cual también influyó en que no pudiera concebir de forma natural. Aunque no fue madre biológica ni adoptiva, dedicó gran parte de su vida a ayudar a la infancia mediante proyectos filantrópicos como su programa de alfabetización, la Imagination Library. Y también colaboró con, pues, los nuevos talentos, la nueva generación. Vamos a escucharla ahora con Post Malone. Grabaron un tema que se llama Have the Heart y lo escuchas en Éxtasis Digital.

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Así los despedimos. Con algo de Kenny Rogers y Dolly Parton, You Can Make a Friend. Gracias, señoras y señores. Gracias por haberme acompañado en esta tarde de Grandes Luminarias, en esta tarde de martes. Mi nombre es Alex Huerta. Te espero mañana. Mañana con más música. A las 3 de la tarde, cuídate mucho, sonríele, que es ya free. Y mañana es mitad de semana. Aquí te espero con muchísimo más en Éxtasis Digital. Cuídate. Hasta mañana.